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0: noches, bienvenidas y bienvenidos a La Hora Nacional. Qué gusto poder acompañarles una vez más en este espacio donde México se escucha, se comparte y se reconoce a través de su cultura y su gente. Y hoy me acompaña en la conducción María Luisa Peralta. María Luisa, bienvenida, hola.
1: Qué gusto y muchas gracias también por compartir este espacio. Esta semana arranca el Mundial de Fútbol 2026 y empieza la cuenta regresiva. Les presentaremos la banda sonora. Con música, emoción y el espíritu de millones de aficionados, comienza a sentirse la fiesta más grande del fútbol.
0: Sí, fiestón loco. Les vamos a platicar de las cuatro jóvenes mexicanas que ya tienen asegurado su lugar en algunos de los partidos más importantes de la Copa del Mundo 2026.
1: El fútbol va más allá de la cancha. Es un espacio de encuentro, expresión artística y transformación social. Les contaremos cómo las mujeres a lo largo de la historia han luchado por tener un lugar en el fútbol femenil.
0: Vamos a platicar sobre la exposición Nahuales en la cancha de Filogonio Naxil, artista plástico oaxaqueño reconocido a nivel mundial, que convierte la cancha en el espacio de un ritual colectivo desde donde el mundial se resignifica desde una raíz indígena.
1: También tendremos recomendaciones culturales, deportivas y de entretenimiento en la Ciudad de México con nuestra chilanguía.
0: Periodista, escritora y cronista imprescindible de México. Hoy recordaremos a una mujer cuya voz ha marcado la historia cultural del país, Helenita Poniatowska.
1: Esta noche también conoceremos todos los detalles de la convocatoria México Canta por la Paz y contra las Adicciones con Miguel Trujillo, presidente del Consejo Mexicano de la Música.
0: Y tendremos información útil sobre los programas Jóvenes Construyendo el Futuro y la entrega de tarjetas para la beca Rita Cetina. Así que comenzamos. El Mundial de Fútbol no solo se juega en la cancha, también se vive en las calles, en las reuniones con amigos y, por supuesto, en la música. Les presentaremos la canción de Julieta Venegas rumbo a la Copa del Mundo 2026, un tema que busca capturar el papel de las mujeres, la energía, la diversidad cultural y la pasión que se vivirán en México, Estados Unidos y Canadá.

0: Mi nombre es Daira Yaretsi Díaz García, soy de Oaxaca, de la costa, orgullosamente. Practico el fútbol desde los 4 años. Gracias a Dios tuve la oportunidad de tener un hermano que me entrenara. Y estar aquí es un honor y un privilegio conocer a la presidenta, a Fiorín, a la árbitra, a las juezas. Y estoy muy agradecida primeramente con mi Dios y con la presidenta porque es algo grandioso y maravilloso lo que está haciendo con las mujeres. Y quiero decirles que crean nada más, crean que todo es posible, porque para el que cree, todo le es posible. Gracias.
1: Bueno, yo soy Carla Peña, tengo 23 años, soy freestyler, fútbol profesional. La verdad es que me da mucho gusto estar aquí, me da mucho gusto que hayan hecho esta convocatoria. La verdad es que nos sumamos cada vez más mujeres. Y me sorprende que seamos muy jóvenes las que ganamos. Y lo único que espero es que más niñas se sumen y que luchen por sus sueños. Porque mira, hoy estamos aquí y es algo que nunca me hubiera imaginado.
2: Mi nombre es Yolette Cervantes Cuasquegua, tengo 21 años, soy del municipio de Tlaquilpa, del estado de Veracruz. Querida presidenta Claudia Sheinbaum Pardo, muchísimas gracias por tomarnos en cuenta y por ser una de las afortunadas de estar en un evento muy importante como lo es el Mundial de Fútbol. La admiro y la respeto demasiado por ser la primera mujer presidenta de nuestro bello país. Creo que no hay palabras para decir ahorita en este momento cómo me siento. Estoy muy emocionada. Gracias. Realmente gracias por tomarnos en cuenta, que sigamos impulsando el fútbol femenil, porque todas las mujeres tenemos nuestros talentos, cualidades, y qué bueno que se puedan dar a conocer. Muchísimas gracias.
3: Presidenta Claudia, muchas gracias por esta oportunidad. Soy Briana y de verdad estoy, primero que nada, muy agradecida. Mi sueño siempre ha sido estar en un partido de un mundial y pues ahora se me cumplió. Muchas gracias a las juezas también. Desde muy chiquita juego fútbol, desde los 5 años. Recuerdo haberlo hecho con mi hermano, con mis primos, con niños, principalmente con hombres. Y creo que este tipo de concursos abre la oportunidad para que se siga impulsando el fútbol femenil. Muchas gracias a todos y que vivan las mujeres y que siga creciendo este proyecto a nivel nacional que es el fútbol femenil. Muchas gracias.
4: Durante muchos años las mujeres tuvieron que abrirse camino en espacios donde incluso se les negó el derecho a jugar fútbol de manera profesional. Sin embargo, con esfuerzo y talento lograron transformar la historia de este deporte.
5: Hoy, las futbolistas mexicanas inspiran a nuevas generaciones y forman parte fundamental del crecimiento del fútbol femenil. Esta cápsula nos recuerda a algunas de las mujeres que ayudaron a cambiar las reglas del juego.
6: El fútbol lo han practicado hombres y mujeres desde la segunda mitad del siglo XIX. Cuando el juego empezó a popularizarse en el Reino Unido y en otras partes del mundo. En México, el primer torneo se llevó a cabo en 1902 y 40 años después se instauró la primera liga de fútbol profesional varonil. En contraste, el fútbol femenil quedó durante mucho tiempo como una práctica amateur. Se empezó a imponer la idea de que este deporte no era apropiado para mujeres desde un punto de vista moral y de salud, bajo afirmaciones médicas falsas. Incluso algunas federaciones nacionales de fútbol prohibieron la práctica femenil. Sin embargo, en las calles y escuelas, las mujeres continuaron practicando el deporte. En la década de los 60, empezaron a proliferar equipos y ligas femeniles en la Ciudad de México y en diferentes estados de la República. El Club México, el Nacional, Gacelas, Cachorras, Margaritas y Tapatías dieron espacio a niñas y adolescentes para jugar de una manera más organizada. En 1969 se instauró la Liga América y en 1970 se constituyó la Asociación Mexicana de Fútbol Femenil. De ese impulso salió el equipo nacional que representaría ese mismo año a México en el primer Mundial Femenil de la historia, organizado en Italia. Las mexicanas tuvieron, sin embargo, dificultades para encontrar un lugar donde entrenar antes del Mundial. Sufrieron para conseguir uniformes y para reunir el dinero de los vuelos. Sin reconocimiento oficial, las jugadoras partieron a Europa, donde obtuvieron el tercer lugar al derrotar a Austria e Inglaterra. Destacó especialmente la actuación de Alicia Vargas, quien fue apodada por la prensa italiana como la Pelé mexicana. Un año después, en 1971, México fue la sede del segundo Mundial Femenil. En el torneo participaron jugadoras de Argentina, Inglaterra, Francia, Italia y Dinamarca. Los partidos se realizaron en Guadalajara y la Ciudad de México. Los Juegos de las Mexicanas, incluyendo semifinal y final, registraron cerca de 90.000 espectadores en el Estadio Azteca y fueron un éxito desde el punto de vista comercial. El éxito del torneo contrastaba con la situación de las jugadoras, quienes jugaban y grababan comerciales sin cobrar, a pesar de que tenían que cubrir los gastos de su preparación y equipo, y en varios casos habían tenido que pausar sus estudios o trabajo. Ante esa injusticia, las jugadoras mexicanas exigieron una compensación e incluso contemplaron no presentarse a la final contra Dinamarca. Así, Guadalupe Tovar declaró ante la prensa que el comité organizador ha ganado miles de pesos con este campeonato y a nosotras no se nos ha estimulado en nada. A pesar de que la cuestión salarial no fue resuelta, tanto personas particulares como empresas ofrecieron premios para las futbolistas mexicanas, que reflejaron estereotipos de los roles de género de la época, de 100 a 500 pesos por gol, una recámara, libros de cocina, bolsos de mano, portafolios, cámaras fotográficas y viajes. El fútbol femenil enfrentó además la crítica de una parte de la prensa deportiva, centrada en la técnica y la preparación física de las jugadoras. Asimismo, otras publicaciones prefirieron sexualizar los cuerpos de las futbolistas en vez de destacar su faceta deportiva. A pesar de los prejuicios y la hostilidad, que aún perduran, las jugadoras pioneras de los mundiales de 1970 y 1971, Irma Yolanda Carmina Gutiérrez, Elvira Aracén Sánchez, Juana Irma Chávez Barrera, Guadalupe Tovar Ugalde, Elsa Huerta Méndez, Alicia Vargas Ángel, Silvia Zaragoza y Marta Coronado, entre otras, abrieron el camino para el reconocimiento social del fútbol femenil en México.
5: El fútbol también puede convertirse en arte, memoria y símbolo colectivo. Y eso es justamente lo que propone la exposición Cascarita Llanera, Nahuales en la cancha.
4: El artista oaxaqueño Filogonio Naxin transforma el imaginario futbolero desde las raíces indígenas y convierte la cancha en un espacio ritual lleno de identidad y de color. Vamos a conocer esta propuesta.
7: Estamos en tiempos mundialistas y futboleros, y eso hace que el fútbol sea parte de toda la colectividad y que también se pueda transformar en arte y en memoria. Por eso hoy vamos a hablar de una exposición. Se trata de Cascarita Llanera, Nahuales en la cancha.
8: Así es, y el artista oaxaqueño Filogonio Naxin transforma el imaginario futbolero desde las raíces indígenas y convierte la cancha en un espacio ritual lleno de identidad, de tradición y de color. Filogonio, bienvenido a la Hora Nacional. Qué gusto tenerte por acá.
9: Tenda nunga tsimu atokwanda gunena hisano mate chiranga kwasimya hun fandanga anika tuye hun kwinyeshino kwani chiyano fenya nashinanda shimira nashinanda inima. Antes que nada, pues un saludo en mi lengua materna, que es la lengua mazateca del estado de Oaxaca, principalmente en la Sierra Mazateca. Yo me dedico a la pintura, al dibujo y al arte y a esta manifestación. Y ahorita pues estamos en este tiempo tan emblemático, histórico, que es el Mundial. Por eso puse a mis nahuales a jugar fútbol también.
7: ¡Qué maravillosa idea y qué maravillosa historia estás contando! Porque es parte de toda nuestra cosmovisión también, ¿no? Y traerla a algo tan contemporáneo como el fútbol debió ser una revoltura de ideas ahí en tu cabeza. ¿Cómo llegamos a esta obra?
9: Todo mi trabajo siempre se ha manifestado a través de los animales, partiendo desde las leyendas, los cuentos de la cultura mazateca. A raíz de eso es como empiezo a fusionar estos seres fantásticos, y también los nahuales para nosotros tiene que ver con una deidad que te protege
7: desde que naces,
9: ajá, durante tu vida. Pero es una deidad que no se ve, sino lo sientes como persona, ya sea cada quien lo puede adquirir por un ritual o simplemente el animal que te guste más.
7: Esto está en el centro de la Ciudad de México, lo podemos visitar en la Secretaría de Educación Pública, ¿cierto?
10: Se inaugura el 9 y ya para el público abierto a partir del 10 de junio ya se puede pasar a visitar esta exposición en el Museo Vivo del Muralismo.
7: Oye, ¿y habías pensado alguna vez trabajar con el fútbol, tú como artista?
10: No, es una buena pregunta. Ajá. No, creo que más bien mi trabajo es como una línea del tiempo. Siempre voy abordando temas de lo que va pasando en todos los eventos, tanto social o lo que vaya pasando, siempre voy registrando esta parte de mi trabajo. Entonces, cuando anunciaron el año pasado, es cuando surge esta idea de cómo resolverlo, pero justamente siempre hago a partir de estos nahuales. Lo único que hice es fusionarlo directamente, porque en realidad yo no uso boceto ni bosquejo. Wow. Todos los trabajos directamente, cuando empiezo a trazarlo, es como vayan a surgir y como quedan las piezas como tal cual yo lo quiero.
7: Inspiración y talento, maestro Char. Totalmente, ¿eh? Obvio, Filogonio, muchísimas gracias por visitarnos. Por favor, recuérdanos dónde podemos verlo y hasta cuándo.
10: En redes sociales.
7: También.
10: Pues los invito a que pasen a partir del 9 de junio en el Museo Vivo del Muralismo, que es de la Secretaría de Educación Pública. Ya estará abierto para que puedan apreciar este tipo de trabajo. Y también los invito a que me sigan en las redes sociales como @filogonionashin. Nashin se escribe Naxin y es en mazateco, que significa venadito.
7: ¡Claro! ¡Mira! ¡Qué bonito! Y que vivan los artesanos y las artesanas.
10: Que viva México y que sigamos disfrutando de esta cosmogonía y de todas las culturas que existen. México, que es lo que nos hace como la riqueza de México, más que nada.
7: Muchísimas gracias y muchísimas gracias a todos ustedes por estar con nosotros aquí en La Nacional. Por favor, no se vayan.
5: La capital se prepara para recibir a visitantes de todo el mundo con actividades que combinan deporte, cultura y entretenimiento. Entre las principales opciones destaca el Fan Fest FIFA 2026 en Campo Marte, donde habrá experiencias deportivas, gastronómicas y espectáculos musicales.
4: Es una oportunidad genial para poder vivir la pasión mundialista desde diferentes perspectivas. Vamos a ver y escuchar qué nos tienen preparado en esta ocasión Germán Gastelum y Orlando Basso.
11: Bienvenidos amigos y bienvenidas, ya estamos en pleno Mundial 2026, así que la pasión futbolera se vive al máximo en cada rincón de la capital.
4: Y el momento más esperado llega el jueves, el 11 de junio, con la inauguración del Mundial 2026, México frente a la selección de Sudáfrica en el legendario Estadio Ciudad de México.
11: ¡Qué nervios! Y para quienes quieran vivirlo en comunidad, el partido también se transmitirá gratis en la megapantalla del Zócalo Capitalino, convirtiendo el centro histórico en una gran tribuna.
4: Los días 9 y 10 de junio llega México Vibra 2026 al Auditorio Nacional con artistas como, chéquense nomás, Alejandro Fernández, Carla Morrison, Vandel Recodo, Tim Rich, el sonorense Karim León, acompañados por la Orquesta Sinfónica de Minería.
11: Y el 10 de junio la energía se multiplica con un concierto de rock alternativo en el Metropolitan, además de una presentación masiva al aire libre en el Monumento a la Revolución.
4: Suena bien, ¿eh? Ahí también va a haber fiesta, así que esos días la ciudad no solo vibra, literalmente suena como estadio lleno en cada escenario. Además, el 13 de junio a la 1 de la tarde, a las 13 horas, el Paseo de la Reforma será escenario del desfile La Pelota Vuelve a Casa. Y en sábado, increíble, una celebración que recorre la historia y la pasión del fútbol.
11: Así que ya saben, una ciudad entera celebrando el deporte que une al mundo con arte, música y cultura en cada esquina.
4: No cualquier ciudad es la sede de la
11: Chilanguía.
4: ¡Chilanguía!
11: ¿Y del Mundial?
4: ¡Sí, sí!
5: Hablar de Elena Poniatowska es describir a una de las figuras más influyentes de literatura y el periodismo mexicano. A lo largo de décadas ha documentado acontecimientos fundamentales de nuestra historia, dando voz a quienes pocas veces ocupaban los titulares.
4: Reconocida por muchos como la décima musa mexicana, su obra ha dejado una huella profundísima en generaciones de lectores. Hoy conoceremos parte de su legado, su compromiso con la memoria colectiva y la importancia de su trayectoria en la siguiente cápsula.
12: Elena Poniatowska es una periodista, escritora, cronista y activista mexicana de origen francés-polaco, destacada por su profundo compromiso con los que menos tienen y un agudo oído para escuchar las voces del pueblo. Nació el 19 de mayo de 1932 en París, Francia. Sus primeros años transcurrieron en el contexto de la Segunda Guerra Mundial. En 1942, debido a la invasión nazi a Francia, Elena y su familia se trasladaron a México como refugiadas. Mi mamá me dio el mejor regalo, un país, declaró décadas después. Su formación formal fue breve. No pudo costear la universidad y optó por estudiar taquigrafía, una herramienta que más tarde definió su método de trabajo, la escucha atenta y la transcripción fiel de los testimonios de la gente. En 1953 se inició su actividad en el periodismo, oficio que la llevó a ser una de las mejores escritoras de género testimonial. En 1968 sucedió uno de los episodios más trágicos de la historia contemporánea de México, la masacre estudiantil del 2 de octubre. A partir de los testimonios de sobrevivientes, familiares y estudiantes presos en Lecumberri, Elena publicó en 1971 La noche de Tlatelolco, una obra que se convirtió en un referente generacional. Hasta la fecha, es uno de los libros más leídos en México sobre la represión contra los estudiantes. Tras los sismos de 1985, Elena documentó el surgimiento de una sociedad civil autoorganizada en su libro Nada, Nadie, las voces del temblor. Décadas más tarde, relató el movimiento de resistencia pacífica tras el fraude electoral de 2006 en Amanecer en el Zócalo. Elena Poniatowska también es narradora de las figuras femeninas más importantes del siglo XX mexicano, entre ellas Tina Modotti, Leonora Carrington y Las Siete Cabritas, Frida Kahlo, Nahui Olín, Pita Amor, Rosario Castellanos, María Izquierdo, Elena Garro y Nelly Campobello. Elena Poniatowska ha recibido numerosos galardones a lo largo de su carrera, en especial el Premio Cervantes, y es doctora honoris causa por múltiples universidades nacionales e internacionales. Sobre su experiencia como periodista y escritora, Elena ha dicho: "Le debo todo al periodismo, incluido mi amor a México, porque me obligó a conocerlo". Elena Poniatowska se ha sumado también en distintos momentos a la lucha por la justicia social y la defensa de la soberanía de México. En 2008 participó en el movimiento de las Adelitas, conformado por miles de mujeres que se movilizaron para impedir la privatización del petróleo. Por su intensa labor cultural, periodística y política, Elena Poniatowska se ha consolidado como una figura clave dentro de la historia de México y Latinoamérica. Y a sus 94 años, sigue escribiendo, cuestionando e impulsando que todas y todos contribuyamos a la defensa de la soberanía del país.
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4: Y ya iniciaron las audiciones para la segunda edición del concurso México Canta por la Paz y contra las Adicciones. Vamos a ver y a escuchar lo que nos comentó Miguel Trujillo, presidente del Consejo Mexicano de la Música, a un servidor y a Orlando Abbas.
15: La música siempre ha sido una herramienta muy poderosa para contar quiénes somos, y en México, nuestro país, además de acompañar nuestras fiestas y tradiciones, también ha servido para construir comunidad, transmitir emociones y abrir conversaciones importantísimas.
16: Y de todos esos temas y emociones nació un concurso binacional que se llama México Canta por la Paz y contra las Adicciones, que en este año llega a su segunda edición. Y para saber más, hoy nos acompaña Miguel Trujillo, que es el presidente del Consejo Mexicano de la Música.
17: Orlando, ¿qué tal? Al público, buenas noches. Este año va enfocado solamente a la música tradicional mexicano, regional mexicana, y también hubo una reducción en edades. El año pasado fue de 18 a 34, este año es de 18 a 29 años. Esta fue una decisión con la Secretaría de Cultura, son las edades en los programas para los jóvenes adultos,
16: okay.
17: 18 a 29, entonces fue alineémonos a esas edades Y el género, pues seguimos con el dedo en el renglón de hacer canciones que no hagan apología al crimen, al delito, que no lo glorifiquen.
16: Hay muchos cambios en México Canta. La vez anterior hubo 6 semifinales, en esta ocasión se reduce a 2, pero una es en Estados Unidos, la otra es en Sinaloa. Hay mucha descentralización, pero también quiere decir que hubo eco en todos lados.
17: Totalmente. Y fíjate que la primer semifinal va a ser el 23 de agosto en Los Ángeles, en el famosísimo Teatro Million Dollar. Y después el 30 de agosto en el Esperanza Iris en Mazatlán. Y la gran final va a ser el 13 de septiembre en el Auditorio Nacional. Cerramos en el Zócalo.
16: ¿Qué?
17: Y se decían como los 11. Los ganadores se van a presentar en el gran evento del 15 de septiembre en el Zócalo. Así que estamos muy, muy felices. Le pedimos a todos los intérpretes o cantautores que por favor se inscriban en mexicocanta.gov.mx. Tienen hasta el día 10, es miércoles 10 de junio, para registrarse, de los 18 a los 29 años, que canten música regional mexicana o tradicional mexicana.
16: Ahí le van unas fechas a toda la audiencia para que se las aprendan. El anuncio del semifinalista de Estados Unidos sale el 24 de julio, para que estén ahí atentos si es que ustedes se inscriben. Y el anuncio de los semifinalistas de México sale el 31 de julio. Todos atentos, todas atentas, porque México Canta está de regreso.
17: ¿Qué tal, eh? Estamos muy felices y yo creo que esto, como va a seguir por muchos años más, pero es importantísimo que todas aquellas personas que tienen este talento, esta inquietud de cantar, de presentar su proyecto, que utilicen México Canta como un escaparate para poder llegar a las personas.
7: Es talentosísima nuestro país, pero viste hace rato cantautores,
17: claro,
7: autores, cantantes,
17: intérpretes, claro.
7: Y la música mexicana está evolucionando todo el tiempo.
17: Y es muy importante también mencionar, este es para solistas, para duetos o para grupos. O sea, que pueden participar en cualquier configuración.
7: Oye, Miguel, ¿tienen redes sociales?
17: Sí, igual estamos en todas las redes sociales como México Canta y nos pueden buscar y ahí pueden estar pendientes de toda la información.
16: Pero claro, oye, es importante decir algo, ¿eh? Que lo crean, yo fui testigo de primera mano. De
7: sí, tú estuviste ahí, a el cañón, sí, claro.
16: Realmente las historias son conmovedoras y cambia vidas. Ahí tiene a Sergio Maya girando. O sea, si les dan seguimiento, si ustedes quieren inscribirse, háganlo, tienen hasta el 10 de junio.
17: Sí, imagínense, o sea, tener todo este proceso, que queden entre los finalistas, que pasen a la final y coronar toda esta etapa presentándose en el Zócalo. Digo, aparte que van a pisar un escenario que es tan importante, sí, como el Auditorio Nacional. O sea, hay muchos artistas que tienen sus carreras y que no han podido tocar en el Auditorio Nacional, ¿no? Y que estos 3 ganadores, 7 semifinalistas se puedan presentar en el Auditorio Nacional es algo muy, muy bonito.
16: Miguel, seguiremos informando a lo largo de este proceso de México.
17: Pues muchísimas gracias y no dejen de inscribirse, por favor. Las inscripciones cierran el 10 de junio.
7: 10 de junio, muy bien. Y ya lo saben, por favor, no se vayan. Esto es La Hora Nacional, quédense con nosotros.
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5: Hemos llegado al final de esta primera media hora en La Hora Nacional, pero todavía tenemos mucho por compartir.
15: Y nos vamos con una frase de la escritora Rosario Castellanos que dice: la cultura no es un adorno, es una necesidad, porque entender nuestra historia, escuchar nuestras lenguas y abrir espacios a nuevas voces también es construir comunidad.
5: No se vayan, que ya volvemos, pero antes les mandamos saludos a Gemesa Electrificaciones en Toluca, Estado de México, José Luis Hernández Álvarez, Rafael Vázquez Castro, Francisco Segura, Raúl Robles en Fresnillo, Zacatecas.
15: También a Cecilio Godínez en Dolores Hidalgo, Guanajuato, Gabriel Dávila allá en Torreón, Coahuila, a Verónica Muñoz Centeno, Paloma Espinosa y Cris de Pachuca, Hidalgo.
5: Gracias por escribirnos, escucharnos y por ser parte de esta comunidad que construimos entre todas y todos. Recuerden que también estamos en YouTube, Facebook, Instagram, TikTok, X y Spotify.
15: Y también nos pueden contactar en el siguiente número, apúntenle: 55 34 83 42 39 o enviarnos un correo a
4: lahoranacional@segov.gov.mx. Les deseamos a todos una gran noche y una excelente semana. 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
19: Muy buenas noches, Chihuahua. Soy Jimena Jiménez y te doy la más cordial bienvenida a La Hora Nacional Chihuahua. Domingo 7 de junio del 2026, gracias por darnos este espacio en tu estación favorita, sintonizando uno de tus programas favoritos que te hace conocer el Estado Grande. En este domingo, por supuesto, estaremos escuchando la trivia, trivia curiosa, cultural, donde nos damos la oportunidad de poner a prueba tu conocimiento. Y ahí también, en este domingo, en nuestra entrevista, estaremos platicando sobre el Premio Chihuahua Vanguardia en Artes y Ciencias. Una excelente oportunidad para todo el talento que tenemos en el Estado de Chihuahua. Si tú eres un amante de la música, la literatura, el arte, la ciencia, bueno, pues esta es tu oportunidad porque puedes ser ganador de 100,000 pesos. Lo estaremos platicando en unos momentos más con parte del equipo de la Secretaría de Cultura. Vamos con la trivia de este domingo y regreso ya con nuestra entrevista. Bienvenidas, familia chihuahuenses.
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20: Muchas gracias, Jimena. Vámonos inmediatamente con la trivia de esta semana. El inicio de la temporada vacacional es un recordatorio de que nuestro estado representa uno de los lugares turísticos más transitados, un destino ideal para quienes buscan aventura, cultura y momentos inolvidables. ¿Sabían ustedes que en Chihuahua se encuentra la tirolesa más grande del mundo, ubicada en el Parque de Aventura Barrancas del Cobre? Una experiencia extrema que desafía la adrenalina y ofrece una vista espectacular desde las alturas. Considerada como una de las atracciones más impresionantes, esta tirolesa brinda velocidad, emoción y paisajes inolvidables para quienes buscan aventura al límite. La pregunta en esta semana de la trivia es: ¿cuánto mide la tirolesa considerada la más grande del mundo y que se encuentra aquí en Chihuahua? Inciso A, 1500 metros. Inciso B, 4000 metros. Inciso C, 2,554 metros. O inciso D, 3,555 metros. Antes de finalizar el programa, vamos a descubrir juntos la respuesta correcta a esta trivia muy de nosotros, muy de Chihuahua. Continuamos.
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19: Estamos de regreso en la Hora Nacional Chihuahua. Gracias por continuar con nosotros en este domingo tan especial donde estamos iniciando nuestro mes de junio. Tenemos excelentes noticias para la gente que nos está sintonizando desde este momento porque, bueno, hace un par de meses la Secretaría de Cultura lanzó una convocatoria para apoyar a todo el talento local que tenemos, obviamente, aquí en el estado de Chihuahua. Para ello le damos la más cordial bienvenida a Selene López. Bienvenida, Selene, ¿cómo estás?
0: Hola, Jimena, muy buenas noches. A mí muy bien, muchas gracias.
19: Estamos muy contentos de que estés con nosotros porque además de tu primera vez en el programa, vienes con excelentes noticias para todo el talento que tenemos en el estado de Chihuahua, para aquellos que todavía tienen dudas de si se apoya o no pues a todo el talento chihuahuense. Cuéntanos de esta convocatoria Premio Chihuahua.
0: Gracias, Jimena. Sí, es como dices, es mi primera vez y qué mejor que venir a platicarles el Premio Chihuahua Vanguardia en Artes y Ciencias. Tal como mencionabas, este premio tiene el objetivo de reconocer y, claro, fomentar a los chihuahuenses y las chihuahuenses que se dedican a la creación artística, periodística y también a la investigación científica. Entonces, aquí no estamos solamente abarcando, por ser Secretaría de Cultura, no nos estamos encapsulando nada más en reconocer y premiar las artes, sino también parte de las ciencias, porque igual también hay muchas, ¿no? Y bueno, este premio se compone de 8 categorías, en las cuales abarca las ciencias sociales, biológicas y tecnológicas. Y en artes tenemos artes visuales, literatura, música, escénicas y periodismo.
19: Bien, platicábamos que llevan varias ediciones y más de 30 ediciones en la que el gobierno del estado y la Secretaría de Cultura hacen este esfuerzo para reconocer al talento, pero conforme han pasado los años han tenido varios cambios. Cuéntanos cómo nace este premio. Ahorita nos platicabas que incluso está bajo una ley y eso es bastante interesante para que la gente lo conozca.
0: Este año es la edición número 43, ya tiene bastantes años. Este premio fue creado por gobierno del estado, a través del Congreso del Estado. Eso quiere decir que está regido por una ley estatal. Y sí, a lo largo del tiempo ha estado ahí teniendo modificaciones. Desde las categorías se han ido agregando a incluso lo que es el premio económico. Este premio comenzó, si mal no recuerdo, con un estímulo de 60,000 pesos. Y ahorita está en 100,000 pesos para las personas ganadoras. Son 100,000 pesos por categoría. Estamos hablando que son 800,000 pesos en estímulos para creadores e investigadores.
19: Destinado todo esto al talento local. Vayamos a una parte porque en ediciones pasadas han tenido la fortuna, la oportunidad de participar. Pues ahora sí que las grandes mentes creativas que hay en todo el estado de Chihuahua. ¿Cuál es una de las categorías que más demanda tiene? ¿Cuál es una de las categorías? Ahora sí que como ustedes como Secretaría de la Cultura dicen, wow, realmente aquí hay mucho interés.
0: Tenemos muchos literarios. Literatura siempre es una de las categorías con más demanda, por decirlo así. Se podría decir que abarca hasta el 60-70% de los participantes. O sea, es mucho los que participan. De ahí nos vamos a artes escénicas. También hay muchos creadores escénicos. Y en las ciencias, en la parte de ciencias biológicas, se parece que son de las tres categorías que tienen más movimiento, más interés. Obviamente todas, claro está, pero con seguridad te puedo decir que de esas tres hay muchísimo más. O sea, sí se llevan un buen porcentaje de todos los las plicas y todos los trabajos y obras que entran a concurso. Ahora sí que son los que acaparan más dentro de todos los concursantes.
19: Es bastante interesante este dato porque, bueno, seguramente la gente que nos escucha ahora se pregunta, es una oportunidad para el talento que tenemos, para esa creatividad, pero también hay que decir que hay ciertos requisitos que se tienen que cumplir y sobre todo también recalcar la importancia del premio, que son 100,000 pesos por categoría, una oportunidad excelente para ahora sí que apoyar y seguir inspirando a más talento. ¿Cuáles son los requisitos, Elena, que necesita ese talento chihuahuense?
0: Se participa por medio de una plica cerrada. 6 de las 8 categorías participan por seudónimo. Estamos hablando que artes escénicas y periodismo, no, ellos participan de manera abierta. ¿Esto por qué? Porque tanto la puesta en escena como el reportaje por el cual participan debe haber sido estrenado en el año anterior inmediato, o sea, en el 2025. El resto de las categorías participan con seudónimo. En la convocatoria lo pueden consultar claramente, pero yo aquí les platico. Estamos hablando de plica, entendemos por un sobre cerrado, con todos tus documentos oficiales, tu hoja de identificación, INE, CUR, comprobante de domicilio, constancia de situación fiscal. porque esas plicas tienen que venir bien cerraditas y aparte otro sobre con una USB donde tú vas a integrar tu obra o tu trabajo concursante. Es importante decir que esta plica donde están tus documentos, una vez que se cierra la convocatoria, se concentran y se hacen un depósito en una notaría pública. Esto para salvaguardar, obviamente, para que tenga más transparencia y legalidad el premio, lo que es el trabajo y la obra, se les envía al jurado, el Comité Evaluador Interdisciplinario, y son personas profesionales, conocedoras, expertas en las materias correspondientes, y son personas que han sido y son gestionadas a través de instituciones académicas superiores del país y son fuera del estado. Es bien importante decir que son fuera del estado porque igual para tener más transparencia, para que no salga ahí de que, pues yo conozco esta persona, que luego pasa que sí se conocen, si bien no va el nombre, hasta el estilo de escritura o la investigación, pudieron haber escuchado de ella. Solicitamos, bueno, y gestionamos un jurado fuera del estado y con personas altamente capacitadas y conocedoras en las materias.
1: También, como en pasadas ediciones, el objetivo de esta edición 2026 es que sea un proyecto innovador, ¿es correcto? O sea, que no sea como algo repetido. ¿Cómo es ese proceso?
0: Sí, para concursar uno de los requisitos es que sea un trabajo inédito, original e innovador. Este premio la redundancia, la innovación y el desarrollo tanto cultural y científico dentro del estado. Y como te comentaba, excepto de artes escénicas y periodismo, que eso sí tuvieron que haber sido presentados antes, todos los demás sí tienen que ser inéditos y originales. No haber sido publicado en ningún lado, ni luego se ríen porque les digo que ni siquiera a tu familia los domingos ahí en la casa, nada. ¿Para qué? Para que se conserve esta parte de innovación, ¿no? Y de aportación a la cultura y a las ciencias.
1: Ahora vayamos a una parte sumamente importante. Ya tenemos los requisitos que seguramente la gente que nos escucha ya está tomando nota. ¿Cuándo es la fecha en la que se cierra la convocatoria?
0: Será el 26 de junio a las 4 de la tarde. Las plicas y los sobres con su USB las pueden depositar físicamente en Plaza Cultural Los Laureles, ahí en Avenida División y Universidad, donde antes era el CIDESH, lo ubicamos más así. O bien, si están fuera de la ciudad, lo pueden enviar por paquetería igual a la misma dirección. Este premio es para las y los chihuahuenses que radican en el estado, o bien que radican fuera del estado pero en el país, chihuahuenses de nacimiento o bien chihuahuenses por adopción que están radicando en el estado. En cualquiera de sus municipios, solamente pedimos que comprueben que tienen al menos 5 años radicando en el estado. Lo pueden comprobar por medio de alguna carta emitida por una institución académica, por una carta de trabajo, o bien en las oficinas del municipio pueden ir y solicitar una constancia de residencia. Así que también estas personas que ya tienen bastante tiempo viviendo aquí en el estado también pueden participar.
1: Además de esto, Selene, me encantaría que nos pudieras compartir para la gente que nos escucha. El talento en Chihuahua es muchísimo y durante el programa siempre lo hemos platicado, hemos tenido la oportunidad de conocer la historia de muchísimos chihuahuenses, que es impresionante la creatividad, la innovación y demás. ¿Qué otras convocatorias o de qué otra forma ustedes como secretaría apoyan al talento en Chihuahua?
0: Hay muchas convocatorias en la secretaría. De las más reconocidas está LK. LK también tiene muchas de sus disciplinas. Te mentiría si te platico bien su convocatoria porque está en un departamento diferente al mío. Sin embargo, es muy conocido que LK tiene mucha aportación para las y los creadores. También la Biblioteca Central Carlos Montemayor tiene sus premios a, por ejemplo, literatura joven. Como lo dice el nombre, ¿no? Busca apoyar a estos nuevos talentos que están emergiendo. Y son bastantes. Y a ver, no nada más apoyamos, se apoya, mejor dicho, a los creadores y las creadoras, sino también la Secretaría de Cultura tiene una oferta bastante grande para todo público, desde los más pequeños hasta los ya no tan pequeñitos, que constantemente se está presentando, ¿no? Luego tenemos esta idea muy errónea de pensar que la cultura es para cierto sector de la población y la realidad es que no. En la Secretaría de Cultura constantemente estamos buscando erradicar ese pensamiento, descentralizarla totalmente porque le pertenece. Es un derecho fundamental, ¿no? Es un derecho humano a la cultura. Así que todos tenemos acceso y derecho a ello. Y a tanto así como el apoyo que se brindan para los creadores y las creadoras, como también para personas que simplemente quieren disfrutar de ella, ¿no? yo les invito a que se acerquen a la Secretaría de Cultura. Y si me permiten mencionarlo, todas las convocatorias que ahorita están vigentes las encuentran en culturachihuahua.com/convocatorias. Ahí está la del Premio Chihuahua y ahí están todas las demás que pueden concursar, en las cuales pueden encontrar algún tipo de interés.
1: Una gran oportunidad para todo el talento en Chihuahua. Finalmente, me encantaría que nos pudieras compartir para la gente que nos escucha y que todavía tiene ese miedo de acercarse, de participar, de decir, no, es que los documentos luego los pierden o no me van a hacer caso por mi talento, lo que sea. ¿Qué le dirías en este momento?
0: Pues que no piensen así, que tengan... Vaya, a ver, siempre luego nos da miedo, existe este síndrome, como dicen, del impostor. No le hagan caso. Y es que no sabemos, tú como concursante no sabes, ¿verdad? O sea, si tu obra, si tu trabajo, pues gusta, es importante mencionarlo, que las personas que lo van a calificar son totalmente competentes en... Nosotros como Secretaría de Cultura no tenemos ningún tipo de injerencia al momento de calificar, ¿no? Entonces, se los menciono para que no vayan a pensar de... Ay, es que luego que podamos tener ahí una chanchulla. No. Claro que no. Este premio es totalmente transparente, está hecho para las y los chihuahuenses. Les invito a participen, no tengan miedo. Yo siempre he dicho, el no ya lo tenemos, vamos por el sí. Ahí está, son 100,000 pesos que va a haber, no le vamos a hacer el feo, ¿verdad? Pero más allá, siempre me gusta mencionar que es el simple hecho de tener el reconocimiento y de poder decir, gané un premio Chihuahua. ¿Por qué? Porque es de los, si no es que es el premio más importante que tenemos en el estado, que premia a las ciencias, pues imagínate, o sea, qué bien poder decir, tengo en mi haber un premio Chihuahua, y bueno, y 100,000 pesos, ¿verdad? Que no los vamos a dejar a un ladito. Y también una parte, la parte atractiva de este premio es que luego en algunas otras convocatorias, al recibir un estímulo la persona, luego tiene que comprobar qué hizo con este estímulo. El premio Chihuahua no, se te dan tus 100,000 pesos y tú ya decides en qué hacerlos, en qué gastarlos o emplearlos, que luego sí he sabido de personas que lo dedican a seguir investigando o a la creación. Entonces ahí está, las puertas están abiertas, cualquier chihuahuense mayor de 18 años puede participar. Si tienen ahí un ensayo, que en este año literatura está enfocado en ensayo, te lo tienen ahí trabajando, sáquelo del cajón, desempólvelo y métalo a concurso, ¿no? Igual en cualquiera de las otras categorías, por ejemplo en artes visuales, que ahorita sean gráficas, también en artes escénicas, si me permites hacer la aclaración rápidamente, este año toca música y no es igual a la categoría de música que tenemos. Es, la categoría de música está en composición. Ahí vas a mandar tu partitura, tu maqueta y la vas a mandar al concurso. Y en artes escénicas vas a mandar un video de tu puesta en escena, ya sea que tienes algún concierto grabado o alguna presentación en un recital en algún otro lado, o bien que lo presentaste, perdón, el año pasado, ese lo puedes mandar a concurso. Entonces, pues nada, participen, tenemos hasta el 26 de junio, todavía tenemos bastante tiempo. No se queden con las ganas, como te digo, hay que ir por el sí. No sabemos qué es lo que tenemos ahí, luego capaz que resultan ganadores. Entonces, pues qué padre, más me gusta porque me gusta luego hablar a las personas cuando ya ganaron. Así que por favor participen porque me gusta estarles hablando y sobre todo verlos en la ceremonia de premiación muy contentos y contentas.
1: Muchísimas gracias, Elene, del equipo de la Secretaría de Cultura. Querido chihuahuense, esta es tu señal para que participes y para que le muestres al mundo el talento y la creatividad que tienes. Continuamos en la Hora Nacional Chihuahua.
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3: Hola, ¿qué tal? Soy Héctor García y hoy domingo 7 de junio vengo a darte estas recomendaciones para inicio de mes a mitad del año. Para iniciar junio con éxito, prioriza la organización de la mitad del año y cuida tu bienestar. Establece metas semestrales, haz una limpieza profunda en tu espacio, agenda un chequeo médico preventivo y planea tus finanzas. Además, mantente hidratado, ya que es un mes de altas temperaturas.
18: Para sacarle el máximo provecho a este inicio de mes, aquí tienes unas recomendaciones clave organizadas por categoría.
6: Bienestar y salud.
8: Protección contra el calor.
18: Dado al aumento de temperaturas, evita exponerte directamente al sol entre las 11 de la mañana y 4 de la tarde. Usa protector solar diariamente y mantente bien hidratado.
22: Tu botellita de agua que no te falte.
8: Salud preventiva.
18: Junio es un mes clave para chequeos médicos. Si tienes pendiente alguna visita de rutina o análisis, programa tu cita ahora para mantener tu salud al día.
8: Cuida a tus mascotas.
18: Recuerda que esta temporada de calor extremo hay que tener mayor cuidado y observación en su higiene, alimentación y paseo.
6: Metas y productividad.
8: Revisión semestral.
18: Como nos encontramos a mitad de año, es el momento ideal para revisar los propósitos que establecimos.

0: del calor extremo nos hace menos conscientes de todo lo que consumimos y gastamos en este tiempo. Cuida y sé consciente de los recursos naturales, como el agua, la luz y las áreas verdes. Arranca este mes con la mejor energía y saca provecho de las fechas clave que nos regala el calendario. Hasta aquí llegamos con estas recomendaciones para inicio de mes a mitad del año. Nos escuchamos a la próxima.
1: Muchísimas gracias, Héctor, por las recomendaciones para iniciar este mes de junio, que bueno, es uno de nuestros meses favoritos porque también inicia la temporada vacacional. Y justamente hablando de esto, esta semana oficialmente a través de la Secretaría de Educación y Deporte se dio a conocer la fecha oficial para cierre de ciclo escolar 2025-2026 este próximo 19 de junio. Una excelente oportunidad para que estas próximas semanas se vaya preparando y sobre todo se preparen para disfrutar de estas vacaciones en familia. Para continuar con el programa, vamos con la recta final y conozcamos la respuesta de la trivia. Continuamos.
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4: Y ya estamos de regreso para conocer la respuesta a la trivia. ¿Cuánto mide la tirolesa considerada la más grande del mundo y que se encuentra aquí en Chihuahua? Pues ya tenemos la respuesta y la tirolesa Zip Rider con una longitud de 2,554 metros. Espero que todos hayan acertado. Pues esta tirolesa es considerada la más larga del mundo en su tipo, que es tipo columpio. Se encuentra ubicada entre la estación de tren Divisadero Barrancas y Posada Barrancas en el Parque de Aventuras Barrancas del Cobre, donde se vive una experiencia magnífica. Al ser uno de los 100 imperdibles de México, galardón que recibió apenas en el año 2022. A diferencia del otro circuito de tirolesas, este recorrido se realiza en un arnés tipo silla, donde el visitante está sujeto al asiento, alcanzando velocidades de 80 a 135 kilómetros por hora. Esta actividad tiene un sistema de frenado automático, compuesto por un sistema de 100 resortes que absorben la velocidad al llegar a la plataforma de llegada. En la plataforma de llegada, las guías apoyarán e indicarán al visitante la ubicación de un sendero que debe tomarse para comenzar una caminata de 700 metros aproximadamente. Cuesta arriba para llegar a la plataforma del teleférico. Algunos detalles técnicos dentro de este atractivo es principalmente su largo de cable, que como lo preguntaba la trivia son 2,554 metros. Su altura máxima, o sea, el cable al piso, son 290 metros. La elevación de salida son 2,248 metros y la elevación de llegada son 1,700 metros. Así como finalmente los 700 metros de caminata en sendero. Y vaya, esto está rodeado de paisajes majestuosos y escenarios naturales. Este lugar ofrece de verdad una experiencia única para admirar la belleza de nuestro estado. Sin embargo, es importante señalar que en Dubái se encuentra también una tirolesa muy larga y muy grande con una impresionante longitud de 2,831 metros. Sin embargo, México alberga récords mundiales y continentales propios que vale la pena destacar. La Zip Rider, ubicada en el Parque de Aventura Barrancas del Cobre, cuenta con 2,554 metros de longitud y una altura de caída de hasta 290 metros, alcanzando velocidades de 80 a 135 kilómetros por hora, por lo cual es considerada la más larga del mundo en su tipo, tipo columpio. Existen otras tantas como la más larga del mundo, pero sobre el mar, que esa está en Acapulco.

0: Acapulco, con 1810 metros de longitud. Es la tirolesa más larga del mundo en su categoría sobre el océano, y finalmente la más alta del mundo, el monstruo, así se llama, está en Puerto Rico y mide 2530 metros y es famosa por su imponente altura. Estas diferencias obviamente tienen que ver con la categoría en la que se clasifica. Más que una atracción turística, esta experiencia extrema se ha convertido en uno de los grandes símbolos de aventura en Chihuahua. La tirolesa más grande del mundo no solo ofrece adrenalina y emoción, sino también la oportunidad de admirar paisajes únicos desde una perspectiva diferente, dejando recuerdos inolvidables para quienes se atreven a vivir esta increíble experiencia. Y bueno, así es como llegamos al final de la trivia. Mi nombre es Leonel Rodríguez Grajeda. Continuamos con más.
1: Por supuesto que uno de los atractivos más grandes del estado de Chihuahua, la tirolesa más grande del mundo. Si usted no ha vivido esta experiencia y le gusta el deporte extremo, es una excelente oportunidad para que esta temporada vacacional visite la Sierra Tarahumara con su familia. Además, también si es como yo que no le gusta tanto el deporte extremo, la Sierra Tarahumara también ofrece esta experiencia de 7 tirolesas más 2 puentes colgantes. Para aquellos que no nos gusta tanto el deporte extremo, es una experiencia que no se puede perder por los excelentes y maravillosos paisajes que ofrece la Sierra Tarahumara. Muchísimas gracias, familia chihuahuenses, por acompañarnos en este domingo. Si usted desea repetir o escuchar o compartir el programa, ya sabe que lo puede hacer a través de Spotify. Y recuerde, esta próxima convocatoria por parte de la Secretaría de Cultura, que cierra este próximo 26 de junio. Una excelente oportunidad para seguir apoyando, impulsando e inspirando como talento chihuahuense. Soy Jimena Jiménez, esto fue La Hora Nacional Chihuahua y nos escuchamos en la próxima.
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1: Ya, muchachos, vamos a empezar ya. Hola. Viene.

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0: 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Oigan, de esta manera estamos ya arrancando formalmente el programa del día de hoy. Hoy es lunes, es 8 de junio del 2026. Oigan, y muchas gracias por dejarnos acompañarte a esta hora de la mañana. Saludando, obviamente, a todos los que ya también andan arriba, arriba, arriba. A todos los que también ya están, pues, tomando acción. ¿Sí? Muy, muy buenos días. Recuerda que te acompañamos desde este momento hasta que el reloj marque las 10 de la mañana. Son 4 horas de programa. Son 4 horas de estar platicando contigo diferentes cosas. Vamos a estar ahorita ingresándonos con la activación naranja y luego tendremos también el recital de canción. Por allá de las 7 de la mañana ya estaremos arrancando también con las flash news, la tendencia, el cafecito Survivor, la caja. Sí, también hay caja amarilla el día de hoy. Y luego hoy es lunes de platicar qué está pasando en el mundo, espectáculos. Tenemos el rompementes a las, pues por allá de las 8:50 más o menos. Y luego ya vendrá aquí Ann para acompañarnos y tener tema de psicología. Y luego Jonathan. Estamos llenos de muchas, muchas cosas en esta mañana para que tú te quedes a disfrutar de ellas. El número WhatsApp directo a la cabina es el 614-142-109, que ya está disponible para que tú te pongas en contacto con nosotros en el trayecto de esta mañana. Buenos días, Cris.
1: Buenos días, Nájera, buenos días, Chihuahua, así es. Ponte en contacto con nosotros, platícanos cómo va a estar tu inicio de semana. Lo puedes hacer también a través de las redes sociales, Exa Chihuahua, o a través de las redes personales de aquel lado Pollo Nájera, de este lado Cris Vaquera, esa soy yo. Ahí estamos interactuando contigo, te invitamos a que te pongas cómodo porque pues vamos a tratar de hacer un poquito más ameno tu despertar. Esperamos que te esté esperando una semana, un lunes muy productivo, muy contento, muy de buenas, que estés despertando a gusto, que sí hayas podido dormir y si no dormiste, que haya valido la pena la desvelada.
0: Oigan, vamos ahorita a ir a la pausa de comerciales. Al regreso estará por aquí León Larregui, también Sebastián Yatra, Mar Solís, Juanes Cabá, Matiz, Majo Aguilar. Todos ellos formarán parte del playlist de La Naranja Morning Show. Así que no le cambies, ya iniciamos. Buenos días.
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2: Las curiosidades de tus artistas favoritos. Se dice que uno de los primeros amores de la cantante mexicana Paulina Rubio fue Tino Fernández, integrante del grupo infantil Parchís.

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0: ¿Sabías que?
2: Ser ignorado provoca en el cerebro la misma reacción química que cuando experimentas una lesión física.
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0: entusiasmo y alegría que ponga en cada ejercicio se verá reflejado en buenos resultados para su salud y su físico. Y su físico. Escuchemos el fondo musical.
1: Buenos días, Chihuahua. Son las 6 de la mañana con 30 minutos y este es el momento más importante de tu mañana, de tu día, de tu vida, porque es el momento en el que tomas la decisión de despertar.
2: Wake up, wake up, wake up. Oigan, ya es hora de que te pongas activo el día de hoy. Ya es hora de que tú que nos escuchas tomes acción. Sí, tú que andas como que queriendo levantarte, andas apenas abriendo los ojos, pues ya, ya es hora de que pues te tomes esta decisión y luego también ya te sientes ahí en la cama, ya te levantes y ya te empieces a mover, Chris. Ya es hora. Wake up.
1: Oye, empieza a mover cada parte de tu cuerpo de arriba hacia abajo o de abajo hacia arriba, pero en orden, para que ya le empieces a decir a tu cuerpo y a tu cerebro, es hora de levantarse. Hay que activarse, hay que moverse y nos vamos a ir a correr. Pero antes, cabeza, hombros, brazos. Hay que checar que no hayamos dormido chuecos, pollo.
2: Ok, ok, me gusta.
1: La cadera, las piernas, los pies, todo. Ay, estírate muy bien. Y ahora sí. Ya, amárrate los tenis, pon a andar esa cafetera y vámonos a correr.
2: Ay, ay, ay, ay, ay, espera, porque me falta de este lado, Chris, del lado derecho. Ay, un poquito del lado izquierdo. Ay, ay, ay, ay, ay, espera, espera. Hacia, hacia arriba. Ay, ahí está. Sí, ya, ya siento como mis musculitos ya están estirados un poco. Pero vamos a darle entonces. ¡Estamos ready! ¡3, 2, 1!
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0: Wake up. Así estamos levantándonos. Ay. Ya hay que tomar acción en este lunes 8 de junio del 2026, Cris. Ya hay que levantarnos.
1: Así es, hay que tomar la decisión. Si no lo has hecho, mira, levanta las cobijas, lánzalas. Bueno, la sábana, porque hace calor ya. Yo siento que ya mucha gente ya no ha de dormir con cobijas. Con tantas cobijas. Y da el brinco de tu cama al piso. Y ya empieza a activar tu mente. Échate agua en la cara. Despabilate, sal a que te pegue el airecito. Lo que haga falta, Nájera. Unas cachetadas guajoloteras si es necesario.
0: Ya es hora, ya no hay que dejar pasar más tiempo. Y bueno, si ya te levantaste, ya no cierres los ojos otra vez. Ya hay que activarte y moverte. Vamos a ir a una pausa de comerciales. Al regreso viene ya el recital de canción. También al regreso llega Juanes con Muérdeme. También llega Cabá con La Vida Que Va. Algo de Matiz, Majo Aguilar. Todos ellos serán parte del playlist aquí en La Naranja Morning Show.
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2: Las curiosidades de tus artistas favoritos. Cuando la cantante y actriz Patricia Manterola estudiaba modelaje, conoció al famoso productor Luis de Llano Macedo, el cual le sugirió audicionar para el grupo Timbiriche, pero al ver sus cualidades, fue invitada a formar parte del grupo Garibaldi.

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0: ¿Sabías que...?
9: Una investigación genética reveló que quienes no estudian envejecen más rápido.
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0: Escuchamos a Matiz al lado de Leonel García. Esto se llama Hipotéticamente. Son las 6:50 minutos y este es un buen momento para irnos ya con el recital de canción. Are you ready?
1: Soy ready.
0: Dice así. No sé si te lo han dicho antes, pero después de haber comido en tantos restaurantes, lo más caro, más rico, más fino y más elegante. 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
1: Ya lo tengo.
0: Ok.
1: Es de Camilo.
0: Ok.
1: Y es favorito.
0: Esa respuesta es...
1: ¡Claro!
0: Muy, muy correcta.

0: Ya.
1: Saludos, Lady Tribu. 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
1: Oigan, con esto estamos ya cerrando la primera hora de este programa. Nos vamos a quedar a escuchar música de Majo Aguilar con Así Fue. Y ahorita ya estaremos de regreso porque estamos preparando las Flash News, la tendencia. Ahorita abrimos la caja amarilla, hay Cafecito Survivor, hay también caja misteriosa. Hay un montón de cosas que vamos a estar platicando a lo largo de este programa. Además de que hoy es lunes de psicología, lunes de actualizarnos con la información. Jonathan González nos acompaña aquí en el programa. Entonces, todo esto lo tenemos aquí en este programa del día de hoy, Cris.
0: Quédate con nosotros. Muy buenos días. Conduce con precaución y en todas partes.
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Las curiosidades de tus artistas favoritos. 2008 fue un año complicado para Nicky Jam, al tener problemas con drogas y sobrepeso. Además, tuvo una persecución policial por un coche que debía ser embargado. Y luego de estar tras las rejas unos días, el cantante decidió retomar su camino

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0: Buenos días. Esto es La Naranja Morning Show de Exa FM 100.9. Oigan, de esta manera estamos ya continuando con el programa de esta mañana de lunes. Es 8 de junio del 2026. El reloj está marcando las 7:04. Buenas noches, China. Buenas tardes, Irlanda. Hola, Canadá. Hola, Estados Unidos. Hola, Sudamérica. Hola, México. Buenos días, Chihuahua. Aquí estamos continuando, Chris. Buenos días.
1: Buenos días, Najera. Buenos días, esperemos que estén despertando a gusto, que hayan descansado en este fin de semana, que haya sido un fin de semana que ustedes hayan disfrutado, que hoy estén con disposición para lo que venga. Aunque, ¿sabes qué, Najera? Ahorita que me levanté, dije yo, ¿qué onda? Siento que junio lleva como 23 días.
0: Pues así pasa, Cristina, así pasa. Es el mes más chido del año, entonces, pues ni modo, así es esto en ocasiones. Oye, el número WhatsApp directo a la cabina es el 614-142-109. Por acá tú puedes ponerte en contacto con nosotros. Al igual también están las redes sociales, Instagram, Facebook, Threads, TikTok, YouTube. En todas partes nos encuentras como Exa Chihuahua. De este, bueno, de aquel lado, Cris Vaquera. Por acá, Pollo Nájera. Aquí andamos acompañando tus mañanas. Esperemos que todo esté fluyendo el día de hoy. Que el tráfico no sea un obstáculo para llegar a la escuela, a la oficina. Esperemos que todo fluya como tiene que fluir. Porque sí, porque es lunes. Porque hay que conquistar la semana. Entonces, pues por acá estamos acompañándote y sin más, ¿estamos listos o qué?
1: Estamos ready.
0: Ok, vámonos con lo que toca, con lo que viene. Y son las Flash News de hoy.
1: Bad Bunny se enfrenta a una demanda millonaria por el uso de la casita en sus conciertos. Mucho más que un decorado, el propietario de la verdadera casita, ubicada en Puerto Rico, ha emprendido acciones legales contra el cantante.
0: La apuesta de México por desarrollar un vehículo eléctrico propio comienza a tomar forma con Olinia, el proyecto impulsado por el gobierno federal que busca crear una nueva generación de vehículos urbanos de bajo costos, diseñado y desarrollado en el país. Aunque el proyecto aún no cuenta con vehículos de producción comercial, uno de los aspectos que más ha llamado la atención es la decisión de utilizar un sistema de carga compatible con NACS, el mismo conector popularizado por Tesla.
1: Kenia Os y Peso Pluma anunciaron el fin de su relación este 6 de junio del 2026. La pareja aseguró que la separación ocurre con respeto y en buenos términos.
0: Durante 4 años, Shazley Patterson le envió mensajes de texto todos los días al número de teléfono de su padre fallecido, como una forma de sobrellevar su ausencia. En cada mensaje le contaba cómo iba su vida, sus logros, sus problemas, las personas que conocía y cuánto lo extrañaba desde que murió en 2015. En el aniversario de la muerte de su padre, volvió a escribirle como siempre, sin imaginar que esta vez recibiría una respuesta.
1: De esto y más vamos a estar platicando a lo largo del programa para que te quedes con nosotros.
0: Muy, muy buenos días y vamos ahora en este momento con la tendencia de el día de hoy. A ver, es día 8. Cosas que te hacen sentir niño otra vez, Chris.
1: Cosas que me hacen sentir niño otra vez. Uh-huh. Tentarte a ver Caris.
0: Ándale.
1: Yo digo. O, ¿sabes qué? Cuando vas a uno de esos lugares que son como brincabrincas. Uh-huh. O que tienen como inflables grandotes y te metes.
0: Y ahí vas para arriba.
1: O un trampolín gigante.
0: Y boing, boing, boing, dices tú.
1: Sí.
0: Como debe de ser. A ver. déjame por aquí. ¿Qué más puede ser? Tal vez la... Tal vez, ¿eh? La comida de mamá puede ser. Y te hace sentir niño otra vez. Puede ser.
1: Cuando te comes un sándwich después de la alberca.
0: Esa es buena, esa es buena. A ver, o tal vez subirte a un columpio en un parque, Cristina.
1: Ándale.
0: Cosas que te hacen sentir niño otra vez. O tal vez abrir un regalo sin saber qué hay dentro.
1: Ándale también.
0: Cosas que te hacen sentir niño.
1: Te traigo algo. Uh-huh. Y luego tú, ¿qué?
0: A ver. Ay, esto ya casi no hay. Pero también puede aplicar. Hashtag cosas que te hacen sentir niño otra vez. Entrar a una juguetería aunque ya seas adulto.
1: Ok, ok, van.
0: Han ido desapareciendo, Cristina, poco a poco.
1: ¿Las jugueterías? ¿Dices?
0: Sí.
1: Un poco, Najera, sí.
0: Un poco mucho.
1: Un poco.
0: A ver, por acá. ¿Qué nos dicen? Buenos días. Hola, hola, hola. Hoy hay muchos cumpleaños, Cristina. A ver, dice acá. Sándwich con papitas. Pero que las pongas adentro, no acompañados.
1: Ok.
0: Ándale. Cosas que te hacen sentir niño otra vez.
1: Cuando te comes una quesadilla con chocomilk.
0: O comer cereal viendo televisión un sábado por la mañana.
1: Ándale.
0: O el domingo, cuando veías a Chabelo. A ver acá. Ver álbumes de fotos viejas con la familia. A ver, ¿qué más dice por acá? Porque te digo que están llegando mensajes, pero de cumpleaños. Uno, dos. Y tengo otro a la espera también.
1: No, my God.
0: A ver, dice acá. Jugar videojuegos que tenías de niño. Cosas okay, que te hacen sentir niño otra vez. ¿Qué más? ¿Qué más, Chris?
1: Fíjate que ahorita que mencionas eso de los videojuegos, yo tenía un tapete de baile que se conectaba a la tele.
0: Uh-huh. Y... Pero no era la tele, ¿no? Era el videojuego.
1: ¿Qué?
0: Era el tapete, se conectaba al videojuego, no a la tele.
1: No, se conectaba a la tele.
0: ¿A la tele?
1: Sí, a la tele.
0: Ok, ¿qué videojuego era?
1: Era un tapete, no era un videojuego. Era un tapete que se conectaba a la tele.
0: Ok.
1: Y ahí jugaba. No, no era una, no se conectaba a ninguna consola ni nada. O sea, era el tapete y se conectaba a la tele. Y era un tapete de baile.
0: Ajá.
1: Entonces ahora siempre que voy así de que a un lugar donde hay, ¿cómo se llama? De arcade o así.
0: Uh-huh.
1: Y que veo las máquinas estas de baile, digo yo, ay, mi tapete, me gustaba jugar.
0: El tapete, el tapete.
1: El tapete de baile.
0: A ver, dice acá Lady Grosella, buenos días, chicos. Feliz lunes, en el mes más bonito, dice Pollo. Hashtag cosas que te hacen sentir niño otra vez. Ir a la nevería y pedir un cono con tres sabores. Dice, es una gran torre.
1: Wow.
0: Una torre.
1: Oye, pero aguas porque luego se cae.
0: Y sí. Y te embarras todo. Ay. Dice acá, hashtag. Buenos días, chicos. Cosas que te hacen sentir niño otra vez. Ahorita está estarle ayudando a mi hijo a pegar sus estampas del álbum del mundial.
1: Oh.
0: O cuando le hacía hot cakes de figuritas a mis hijos. Y luego, chicos, ¿me pueden poner las mañanitas? Ayer cumplí años. A ver, Cristina, vamos por partes. Van a ser algunos, ¿eh?
1: Ok.
0: Ay, ay, ay, ok, vamos. Lady, ¿recomendaciones? Esto es... ¡Párate!
1: Uno, dos, tres, cuatro.
0: ¿Qué pasó, producción?
2: Uno, dos, tres, cuatro.
0: Happy birthday to you.
1: Happy birthday.
0: Happy birthday to you.
1: Happy birthday.
0: Happy birthday, Lady Recomendaciones. Que la hayas pasado excelente.
1: Pásala, bueno, que lo hayas pasado increíble, que te hayas recibido muchísimas felicitaciones, muchas demostraciones de cariño, que hayas comido mucho pastel, todo lo bonito.
0: Ok, ahora vamos con uno más, Cristina.
1: Ok.
0: Dice, hola, soy Lord Turtle Ninja. Vamos a caminar a la escuela. Y Adriel Hernández, mi hijo, cumple 13. Adriel, esto es para ti.
2: 1, 2, 3, 4.
0: Happy birthday to you.
1: Happy birthday.
0: Happy birthday to you.
1: Happy birthday.
0: Happy birthday, Adriel. Que la pases muy bien.
1: Que recibas muchos regalos. Que cumplas muchos años más. Que todo lo bonito te pase. Y ahorita participas por el pastel.
0: It's correct. It's correct. Uno más, Cristina. Uno más. Dice para acá, buenos días. ¿Le pueden cantar las mañanitas a mi niño? Matías Fonseca. Cumple 13 años, por favor, y gracias. Matías, esto es para ti.
2: 1, 2, 3, 4.
0: Happy birthday to you.
1: Happy birthday.
0: Happy birthday to you.
1: Happy birthday.
0: Happy birthday, Matías. Que la pases muy bien.
1: Y cumplas muchos años más, Matías. Te deseamos todo lo bueno. Que tenga mucha diversión este año que viene para ti.
0: A disfrutarlo, a disfrutarlo. Como debe de ser. Oye, ¿y Matías es el hijo de Tere?
1: ¿Ah, sí?
0: Uh-huh.
1: Yo así procesando las Teres de mi vida.
0: ¿Tienes muchas?
1: Algunas.
0: Ok, no, Tere la del radio.
1: Y yo.
0: Tere, no creo que haya muchas aquí.
1: Ok.
0: Nomás hay una. La original. Ah, no, ¿verdad? Oigan, son 7:16. Por acá están mandando, pero foto de pastel, Cristina, De. Mira, Lady Torta por acá nos mandó foto. Yo quiero suponer de su hija. Pues ya. Festejando con su. Con su pastelito. Se ve muy chocolatoso. Muy. Presoso, órale, súper bien. Dice Lady Recomendaciones, muchas gracias. Pastel no, no hubo pastel. Ahorita me apunto para el pastel del día. A ver si se me hace tener un pastelito.
1: Pues sí.
0: Hay que inscribirse, porque si no te inscribes, pues ¿cómo le hacemos para?
1: Así es, para que puedan tener. Y ganas.
0: Sí, chicle y pega.
1: Así es. ¿Puede ser que hoy los astros estén conspirando a tu favor?
0: ¿Que los chakras se alineen, dices tú?
1: Sí.
0: Todo puede pasar aquí en
1: que
0: el programa.
1: Que las estrellas digan, hoy sí.
0: Todo puede pasar. Oigan, como también va a pasar ahorita al regreso, voy acá a abrir la caja amarilla, Cristina, que se ve muy solitaria ahí. ¿Qué tendrá el día de hoy?
1: Ay, no lo sé. ¿Tú qué opinas? ¿Qué crees que hay ahí?
0: La verdad, no sé. Porque, pues no sé. Ya hasta una chamarra le metieron ya. ¿Qué cosas, Un cafecito.
1: Sí, el
0: cafecito que hubo la semana pasada también.
1: ¿Otro?
0: No, o sea, que hubo la semana pasada. Estoy queriendo hacer un recuento, pero si quieren conocer qué hubo en la caja, ahí están los videos también en mis redes sociales.
1: Ok.
0: Oigan, vamos pues a la pausa y al regreso abrimos caja amarilla y luego también pues platicamos.
1: El cafecito Survivor.
0: Platicamos aquí en el programa.
1: Quédate con nosotros, conduce con precaución. Muy buenos días. Yo soy Cris Vaquera.
0: Yo soy Pollo Nájera.
1: En todas partes.
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3: 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La canción No hay marcha en Nueva York, del grupo español Mecano, fue escrita por José María Cano antes de haber visitado ese lugar.

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0: Acabamos de escuchar música de Sebastián Yatra y esta canción se llama No hay nadie más. Son las 7 con 26 minutos. Que no se te haga tarde. Tú que andas ya recorriendo las calles de la ciudad, que todo se te haga tranquilo en esta mañana. Esperemos que todo fluya, que el tráfico esté en orden. Y a darle, Cristina. Buenos días.
1: Buenos días, así es.
0: Hola. Pollo Nájera, mucho gusto.
1: Hola, Nájera.
0: ¿Cómo estás?
1: Excelentemente bien.
0: Ok, increíble. Increíble. Oye, voy acá echando a volar este audio que hay aquí para abrir la caja amarilla que está aquí en la cabina y continuar con el programa. A ver, vamos a echar a volar este audio. Adelante.
2: Pollo Nájera. Hasta ahora, la caja amarilla nos ha traído recuerdos, historias y momentos especiales. Pero hay cosas que parecen tan normales que a veces olvidamos lo mucho que significan. Por eso hoy, la caja amarilla guarda algo diferente. Un desayuno sencillo. Porque con el tiempo descubres que no extrañas solamente la comida. Extrañas las mañanas tranquilas, el café servido desde temprano, las conversaciones de todos los días, las prisas de salir a trabajar o a la escuela, y esos pequeños momentos que parecían normales. Porque al final, muchas veces, el hogar no era un lugar. Era todo lo que pasaba alrededor de una mesa. Y esos recuerdos siempre encuentran la manera de volver. Nos escuchamos en la siguiente sorpresa de la caja amarilla.
1: ¡Ay, qué bonito!
0: ¡Ándale!
1: ¿Y qué hay?
0: A ver, dijo desayuno sencillo.
1: Ok.
0: Quiero suponer. ¡Ah! Claro. Hay huevito, Cristina.
1: ¿Huevito de cuál?
0: Huevito okay. Como hecho torta.
1: ¿Hecho torta?
0: Le veo como que trae queso. Y luego veo un aguacatoso de este lado y panecito. ¡Órale! Lo voy a acompañar con mi café.
1: ¡Qué rico!
0: Y le voy a cerrar porque si no ahorita...
1: Huele a huevito.
0: Huele a huevo la cabina. A huevito. Déjame cerrarla. Pero honestamente, y si te pones a pensar, Chris, de repente se nos va el tiempo, Chris. Se nos va el tiempo y no disfrutamos las cosas. No está chido, hay que disfrutar. Hay desayunos que te alimentan. Te alimentan y otros que te abrazan.
1: Que te alimentan el alma.
0: Uh-huh. Oye, a ver, pregunta para todos los que están ahorita escuchando. Y también para ti, obvio, Chris. ¿Cuál es ese desayuno que automáticamente te recuerda a casa?
1: Caray.
0: Ándele.
1: A lo mejor unas papitas con chorizo, fíjate.
0: ¿Papas con chorizo?
1: O una torta de papas con chorizo.
0: Ok, ok. ¿Tú qué vas escuchando? ¿Cuál es el desayuno que automáticamente te recuerda a casa? Digo, a lo mejor pueden ser, sí, unos huevitos estrellados con sus respectivos frijolitos enseguida, Cris, tal vez.
1: ¡Qué rico!
0: Y unas tortillitas hechas en casa. ¡Ándale! Eso puede recordar a casa, tal vez. No lo sé, no lo sé, pero sí por acá, déjanos tu mensaje, tu comentario a través de la línea WhatsApp 614-142-109. Sí, sí, sí, o sea, no es tanto que la comida, sino pues esa mañanita donde están todos reunidos, donde pues sí, hay intercambio de opiniones. Pero bueno, ahí déjanos tus comentarios, la caja amarilla is open.
1: ¿Y a ti esto que te mandaron es lo que te recuerda a casa?
0: Sí, es parte de
1: okay.
0: El huevito. Entonces, por eso te digo que un desayuno sencillo, sencillo. Oye, vamos en este momento, antes de entrarle con más cosas, a ver, vamos aquí escuchando a Lord Santa, adelante.
3: Hay un desayuno que hacía muy rico mi papá. Hacía huevos rancheros, o sea, la tortilla así frita con su huevo estrellado y salsita de pico de gallo con crema.
1: Ay,
3: y
1: qué rico.
3: Quesito. Y luego al ladito sus frijolitos, así, pero frijolitos puercos o con bastante chorizo. Qué rico, muy sabrosos.
0: Mira nomás, Cristina.
1: Qué rico.
0: Y más que nada también es, pues te digo, son los momentos que se recuerdan ahí.
1: Claro.
0: Oye, pues vamos entrándole al cafecito Survivor de esta mañana. ¿Qué onda? ¿Cómo te fue el fin de semana?
1: Fue un fin de semana largo, pesado, fíjate. Bueno, o sea, de mucho movimiento más bien. Uh-huh. El sábado tuvimos la competencia de Ballet Queen. Y ayer fuimos al cierre de, bueno, a la final de Caudillos.
0: Uh-huh. Y el tazón me azteca.
1: Así es, ando cansada, Nájera. Ando. Y luego, ¿sabes qué? No me he recuperado de la espalda.
0: Ok.
1: Sigo como, no sé si estoy contracturada o estoy durmiendo chueca o qué onda.
0: Ok.
1: Y empecé a ver, Nájera, por cierto, saludos a todos los que hoy van desvelados al trabajo porque fueron a ver al Gran Silencio.
0: El Gran Silencio. ¿Te quedaste?
1: No, claro que no, Nájera. Y aún así, fíjate, estuvo potente la salida, ¿eh? O sea, no me acuerdo a qué hora. A ver, déjame ver. ¿A qué hora fue que salimos de allá? A ver. Permíteme, estoy viendo como los mensajes. Ayer a las 11. Logramos apenas salir del estacionamiento donde estábamos y agarrar el periférico.
0: A las 11.
1: A las 11 de la noche.
0: Pues como siempre, Chihuahua, ¿no? Está listo para eventos.
1: Y en tardesote. Y ya, pues llegar a casa, darle cena a las chuchas, ya prepararse para dormir y vámonos. Mimis, pero sí, estuvo potente la salida, potente. Y muy padre el partido.
0: Súper. Yo lo estuve viendo por Disney, de hecho.
1: Ah, ok.
0: Ahí estaba viendo el partido. No me quedé. O sea, sí me quedé hasta el último. Nomás ganaron. Vi un par de entrevistas. Y vámonos. Ahora sí a pagar y vámonos a dormir.
1: ¿No transmitieron el concierto entonces?
0: No tengo idea. ¿No sabes? Creo. No, no creo.
1: Ok.
0: No, los conciertos no se transmiten.
1: Y oficialmente, Nájera, esa fue nuestra última competencia de esta temporada. O sea, al menos de este semestre. Los que me van oyendo así de que, ¿cómo, Cristi? Espérate. Y nos vamos a dar un relax. Ya lo que sigue son las actividades de, pues, recreativas, ¿no? De que la veraneada de este fin de semana, el Día del Padre. La verdad es que las niñas, pues lo han hecho muy bien a lo largo de este tiempo y ya les toca descansar, Nájera.
0: Ok.
1: Ya es hora.
0: Pues ya, que se relajen un poco.
1: Sí.
0: Que descansen.
1: ¿Y tú qué onda?
0: Oye, fíjate que el viernes había una sorpresa porque hay otro cumpleaños que hay que ahorita cantar las mañanitas. Ernesto Larios, cumpleaños el día de hoy, nuestro colaborador de los miércoles de turismo. Entonces le hicieron una sorpresa, una fiesta sorpresa. Y pues obviamente por ahí andábamos. Y estuvo muy... Es de estas sorpresas deliciosas, Cristina.
1: Ok.
0: De estas sorpresas donde, ok. Porque fuimos a... Bueno, es un lugar... aquí en la ciudad, en donde pues hubo experiencia de maridaje. O sea, comiditas, sabores, vinito. La verdad estuvo muy, muy, muy padre. Ahí saludos a la gente que nos estuvo atendiendo. Y luego también llegó el mariachi. Y qué clase de mariachi. O sea, muy, muy, muy, muy muy profesionales y pues muy padres estaban tocando ahí en la noche. Eso fue el viernes y disfrutamos mucho la velada ahí con toda la gente que estuvo ahí acompañando. Obviamente no éramos muchos, éramos pocos, pero a gusto disfrutando de la noche, que hoy es el cumpleaños de Ernesto. Entonces, ¡Ernesto! ¡Eso es! ¡Para ti!
4: ¡Uno, dos, tres, cuatro!
0: Happy birthday to you.
1: Happy birthday.
0: Happy birthday to you.
1: Happy birthday.
0: Happy birthday, Ernesto Larios. Que nunca falten los viajes.
1: Que nunca falten los viajes, las buenas experiencias, con la gente que quieres, con todas las personas que amas a tu alrededor.
0: Como debe de ser. A darle, a darle, a darle. Oye, a ver por acá, más mensajes. Hola, buenos días. ¿Podrían felicitar a Lea, que está cumpliendo 7 años? Gracias. Cristina, hoy a todo mundo se le ocurrió. Ustedes muy bien. Lea, esto es para ti.
4: Uno, dos, tres, cuatro.
0: Happy birthday to you.
1: Happy birthday.
0: Happy birthday to you.
1: Happy birthday.
0: Happy birthday, Lea. Que cumplas estos 7 años. Bien a gusto.
1: Que cumplas muchos, muchos, muchos, muchos más. Y que comas mucho pastel. Y que te regalen muchas cosas. Y que hagas muchas cosas divertidas.
0: A gusto, a gusto. Oye, para acá, ahora que me acuerdo, el fin de semana también estuve viendo la película. Ojo, es película. Nos habían comentado que era una serie, la de México 86, que era una miniserie, pero no, es una película en donde aparece Diego Luna y Carla Souza. Está padre. México 86, se llama la película que está en Netflix. Se estrenó el viernes, de hecho.
1: Ok, entonces hay que verla.
0: Sí, hay que verla. Digo, el miércoles ya tenemos cita para película. Uh-huh. Pero ya la estaremos integrando para la próxima.
1: Ok.
0: Oigan, son 7:37. ¿Cómo la están pasando en esta mañana? ¿Andan cansados? ¿No andan cansados? ¿Cómo va? ¿Cómo va tu día? Oye, vamos a la pausa de comerciales y ahorita regresamos con más. En camino, ya vamos a ingresar la caja misteriosa aquí a la cabina. No le cambies, estamos de vuelta.
1: Quédate con nosotros, regresamos rapidísimo en todas partes.
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5: 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De pequeño, Maluma, cuando se encontraba en la escuela, vendía sándwiches durante el recreo para ayudar a sus padres con los gastos.

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14: Está comprobado que las personas de ojos azules tienen una tolerancia al alcohol superior a las de ojos oscuros.
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0: Es Angie Camil y esto que canta es al lado de Mauricio Sánchez de Los Claxons. Es lo que acabas de disfrutar aquí en La Naranja Morning Show. ¿Qué está pasando, producción? Ahí está. Oigan, estamos de vuelta acá de este lado. Y bueno, pues gracias a todos los que nos acompañan desde temprana hora por acá. Estamos bien contentos de que, pues, nos dejes acompañar tus mañanas. A ver, por acá dice, buenos días, Cris Pollo. Muchas gracias por el pastel de dulce noviembre. Muy rico. Obvio, obvio. ¿De cuál habrán comprado? Bueno, habrán ido a canjearlo.
1: Que nos digan, que nos digan.
0: O sea, aquí está la foto, pero no tenemos el dato de qué sabor pidieron. De los 65 sabores, ¿cuál es el que eligieron? Que nos digan acá. Oye, vamos ya entrándole de lleno a lo que toca, a lo que viene a continuación, porque de repente hay personas que se ponen crazy, Cristina, porque ay, es que no le adiviné a la caja.
1: Ajá.
0: Pues es que hay que intentarlo, hay que hacerlo. Entonces, suéltele ahí ya, producción. Ya es hora, es momento de que la caja misteriosa se abra. Sí, open the box. Nosotros ya sabemos qué hay dentro, pero ustedes no. Entonces, hoy es un buen día para que adivinen la caja, adivinen lo que hay adentro. Cris, ya es hora, ya es momento de
1: What's in the box?
0: Ahí está.
1: Rising up.
0: Ahí está.
1: There's steam.
0: Escuchemos por acá audios que ya están arribando. Lady Fortuna, buenos días.
2: ¿Para qué sirve? Buenos días, Pollo. Buenos días, Cris. ¿Qué colores tiene?
1: Ok. ¿Para qué sirve? ¿Y qué colores tiene? Sirve para verlo.
0: Uh-huh.
1: Y colores naranja. Naranja rojizo más oscuro.
0: Uh-huh.
1: Negro.
0: Oye, ¿no es amarillo ese?
1: No.
0: ¿Qué color es?
1: ¿Cuál amarillo?
0: Pues el que se ve ahí en la parte de enfrente, ¿no?
1: Es como naranja claro, ¿no? Son, o sea, como diferentes tonos de naranjas.
0: Ok, ahí está. Diferentes tonalidades. Alala. Ok. Y ya dijimos para qué se usa. Adelante con los audios. Buenos días.
3: Buenos días. ¿De qué empresa es?
0: Es de la empresa llamada Madre Tierra.
1: Naturaleza.
0: De la naturaleza. ¡Sí, sí! Pues sí, sí es. Sí es, producción. Vamos acá escuchando más audios. Adelante.
4: Sí, Pollo. ¿De qué tamaño es?
0: Es grande o no tanto.
1: La verdad, uh-huh, no sé cuánto mide. A ver, saca la cinta métrica.
0: Ahí va. A ver, déjame la agarro aquí. 1.50.
1: Ok, pues
0: 1.50.
1: Pero ya le estiraste bien todo.
0: Ya. Okay. Ya es 1.50. A ver, échenle audios. Adelante.
5: Hola, buenos días. ¿Cuál es su hábitat?
1: Su hábitat. Ok, vamos a ver.
0: Es que son. Es más de la selva, Cristina.
1: Selvas tropicales.
0: Uh-huh. Es más de la selva. Ahí es donde lo van a encontrar. A ver, vamos acá con más audios. Adelante.
6: Buenos días. ¿Es un animal? ¿Cuál es su hábitat?
0: Ok, se escucharon dos voces ahí, por eso sí los vamos a contestar.
6: Buenos días, ¿es un animal?
2: ¿Cuál es su hábitat?
0: Es un animal, Cristina.
1: Es correcto.
0: Y su hábitat, ya, ya lo dijimos. Lord Chilango. Buenos días, Lord Chilango.
7: Buenos días, Cris Pollo. Hoy es lunes, entonces hay un animal. Es de tierra, de agua, de aire. Y es peligroso para la salud tratar de reproducir el ruido que hace ese animal.
1: Ah, fíjate que no sé. A ver, vamos a ver.
0: Que conste que no te dijeron que lo hicieras, ¿eh? Simplemente que la pregunta fue que si es peligroso para que alguien lo haga.
1: No creo.
0: No, ni yo. Ni yo. Y Lord Chilango se fue recio, ¿eh? Un chorro de preguntas ahí. Lord Chilango, te voy a echar a los runner, ¿eh? Va a pasar, ¿eh? Yo no sé, va a pasar eso. A ver. Eso no es, Chris.
1: Ah, espérame, es que me clavé con el sonido y ya no me acuerdo qué preguntó.
0: ¿Por eso? No, por eso.
1: Es de tierra.
0: No, que sí, pues es que aquí estamos clavados con el sonido. Por eso te pregunto que si es complicado para hacer.
1: Ah, pues no sé, estoy tratando de encontrar cómo es el sonido. Espérate, estoy viendo. Es que no sé cómo hacen. Y había antes una función de Google que nos ayudaba con eso. Espérame. Estoy buscando a ver si lo encuentro. Ah, ok, espérame.
0: Bueno, mientras lo encuentras, por acá hay otra cumpleañera. Ándale. Y va en medio de la caja y sí. Dice por acá, feliz cumpleaños para Luisa Victoria, que cumple 4 años. Te digo que hoy hay muchos. Muchos. ¿Está bien? Luisa Victoria, esto es para ti.
8: 1, 2, 3, 4.
0: Happy birthday to you. Happy birthday to you. Happy birthday, Luisa Victoria. Que la pases increíble. Se van a enojar, Cristina.
1: Espérame. Creo que encontré aquí algo.
0: Cristina, se van a enojar.
1: Ah, bueno, algo así podría ser. Pero es que se me hace como más de otro tipo, no de ese que estamos buscando.
0: Ok.
1: Mira, ¿lo vuelvo a poner?
0: No, es que no nos pidieron que lo hiciéramos, nomás que si era complicado para el humano. Oye, se van a enojar.
1: ¿Por qué? ¿Qué pasó?
0: Pues porque no cantaste.
1: Ah, estaba buscando lo del sonido. Una disculpa. Es que dijiste lo que tú haces eso y ya, no supe.
0: Se van a enojar.
1: ¿Otra vez? ¿No pasa nada?
0: ¿Otra vez?
1: Claro.
8: 1, 2, 3, 4.
0: Happy birthday to you.
1: Happy birthday.
0: Happy birthday to you.
1: Happy birthday.
0: Happy birthday, Luisa Victoria. Que cumplas 4 años. Bien feliz.
1: Luisa Victoria, que cumplas muchos, muchos años más. Que comas mucho pastel. Que te regalen muchas cosas. Y que recibas muchas llamadas de tus familiares y abrazos.
0: Ahí está. Ahí está. A ver, vamos por acá. Reproduciendo más audios. Adelante, por favor.
9: Okay. Es un jaguar.
0: A ver, nuevamente, porque no lo logré captar.
9: Okay. Es un jaguar.
0: ¿Es un jaguar?
1: No.
0: No es un jaguar.
10: No, ni yo.
11: ¿Será acaso un tigre de Bengala?
0: Un tigre de Bengala.
1: No.
0: Lo real.
12: ¿Será acaso un orangután? Y si no, ¿qué es lo que come?
0: O sea, ¿cómo? Ya no entendí, ¿eh? Lo real. Yo ya no entendí por qué se fue con 2. Hasta parece novato, Cristina, ¿eh? Y eso que tiene tantos años aquí escuchando.
1: Ya sé, bro. Él mismo ha dicho, ¿no? De que nomás una pregunta.
0: No, el que dice es Lord Runner.
1: Ah.
0: Así que vamos a hacer como que no escuchamos.
1: Claro que no, ¿qué te pasa?
0: ¿Por qué?
1: Pues porque no, pues elige, que elija una pregunta nomás. La primera hay que tomar en cuenta.
0: Pues sí, pero ¿y todas las demás personas que están a la espera de reproducir su audio?
1: Pues...
0: O sea, por él vamos a cambiar todo. ¿O no?
1: Pues, yo ya no me quiero meter en broncas. Como tú quieras.
0: Ok, como yo quiera. Lo real, lo sentimos, vas hasta el último.
1: ¿Tierra?
0: ¿Eh?
1: Tierra, ¿no?
0: No sé, a ver.
2: ¿Piedra? ¿Piedras?
0: Bueno, o sea, de todos modos, no lo es. No lo es. ¡Lady Torta!
13: ¿En la caja hay un león?
0: Y luego que lleguemos hasta lo real y le dé. ¡Lady Cilantro!
14: Buenos días, Chris. Buenos días, Pollo. ¿De qué come el animal?
1: Frutitas, ¿no?
0: Sí, ya de comer.
1: Y hojitas.
0: Uh-huh.
1: Frutitas y hojitas.
0: A ver, vamos con...
1: Semillitas.
0: Persona no bautizada que tiene muchos audios.
15: ¿De qué color es su pelaje?
0: Ok, ¿y ya lo habíamos comentado?
15: ¿Cuánto tiempo de vida tiene?
0: ¡Hola!
1: Ah, ese, mira, es un dato. Es una buena pregunta.
0: Exacto.
1: ¿Cuánto viven los...?
0: ¡Hola! ¿Están grandes, Cris?
1: ¿Como unos 20 años?
0: No más.
1: ¿40?
0: Mira.
1: ¿60?
0: Sí.
1: 60.
0: De hecho, o sea, es entre... De 30 a 40, pero pueden superar los 60 años.
1: Muy bien.
0: Oh, no. Bastante. Lord Nieves.
16: ¿De qué se alimenta?
0: Ok, ya lo comentamos. Adelante.
17: Hola, ¿el animal de la caja tiene rabo peludo?
1: No.
0: ¿Rabo peludo?
1: Rabo peludo.
0: Lord Chilango.
1: Así le voy a decir a Masha ya.
0: ¿Cómo?
1: De que, ay, tu rabo peludo, ay, mi rabito peludo.
18: ¿Es un leopardo?
1: Es un leopardo.
0: Más audios, adelante.
19: Oiga, ¿es felino o de qué espécimen es?
1: No es felino.
0: Cristina, llegamos a lo real.
1: Es de... A ver, va, pues.
0: Llegamos a lo real después de... ¿De este audio que se aventó?
12: ¿Será acaso un orangután? Y si no, ¿qué es lo que come?
0: Ok, ya le dimos la vuelta a algunos.
12: Un orangután.
0: ¿Cristina?
1: Eso es correcto. Mira, lo real, te quisieron boicotear y lo lograste. Esta caja era para ti, definitivamente.
0: Regresó a ti, lo real. Es como un boomerang. Regresó. Era tuya.
1: Por eso dicen que cuando algo es para uno, ni aunque te quites.
0: Era tuya. Oigan, son las 7:58.

0: la ruptura este fin de semana estuvo potente, negra. Rupturas por aquí, rupturas por allá, se vienen los corridos tumbados más heavies del condado, pero eso lo vemos en espectáculos. Y Bad Bunny está enfrentando una demanda millonaria por el uso de la casita en sus conciertos.
1: Oye, también por ahí hay una chica que estuvo enviando mensajes durante 4 años al número de teléfono de su papá fallecido.
0: No.
1: Recibió respuesta.
0: ¿Cómo?
1: Así, tal cual. Ahí vemos. Entonces, al regreso hablamos de este auto. También al regreso iniciamos con dinámica para buscar al dulce cumpleañero del día, que hoy va a haber golpes, que todo el mundo va a querer su pastel.
0: Ya sé.
1: Muchos cumpleaños.
0: Pues es que también venimos de fin de semana.
1: Uh-huh.
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2: Las curiosidades de tus artistas favoritos. En 1977, el grupo Los Temerarios se hacían llamar Conjunto La Brisa, pero no fue hasta 1983 que cambiaron su nombre y empezaron a cosechar éxitos, así como admiración, respeto y prestigio.
3: ¿Y será?

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5: Investigaciones demostraron que cantar cuando estás tenso puede ayudarte a evitar la depresión y la ansiedad.
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0: Él es Ricky Martin y esta canción que comparte es al lado de Tiny y Los Ángeles Azules. Vuelve, son las 8:06 y estamos ya continuando también en este programa porque estamos ya en búsqueda del dulce cumpleañero del día con Dulce Noviembre. 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
1: Ok. Oye, pues ahí está para que participen todos los cumpleañeros porque hay que iniciar la semana con algo rico, ¿no?
0: Como debe de ser.
1: Ganando y algo rico.
0: Como debe de ser.
1: Ok, bueno, pues... ¿De qué quieres platicar, Nájera?
0: Pues ya habíamos quedado. Hablamos de...
1: ¿Del papá móvil?
0: Del auto que está causando conflicto a muchos. Otros, ajá, dicen que qué bueno. Pero ahorita ya está en la conversación o línea. Ajá. El primer auto eléctrico hecho en México. Por ahí se comentaba o se comenta pues de que estéticamente pues no se ve tan bien. Y no sé, ¿tú qué opinas? ¿Tú qué lo estás viendo en este momento?
1: En cuanto a la estética. Uh-huh. Pues no sé qué esperábamos en realidad. Los autos eléctricos de Tesla siento que no son, no se caracterizan por ser como tan bonitos, ¿sabes? Como que la estética sea algo, su fuerte. Vaya. ¿Tú qué opinas?
0: Pues no, yo digo que parece papamóvil, honestamente. Y lo que llama la atención, y digo ahí para que lo tomen en cuenta, es que este auto va a estar transportando hasta 6 personas.
1: Ajá.
0: Y el... Bueno, hasta donde va a estar tomando velocidad son 50 km/h. Es lo que va a alcanzar si es el auto eléctrico. Y también por ahí se comenta que es el mismo conector popularizado por Tesla. Uh-huh. Y que se ha convertido en uno de los estándares más adoptados en Norteamérica. Uh-huh. Entonces, veremos cómo es que, pues poco a poco, pues se va a estar integrando. Se supone que para 2027 estarán ya listas unidades para venta. Ahorita simplemente pues es el prototipo ya que tienen para presentar y para salir. Pero te digo, ya veremos pues cómo evoluciona todo de aquí a 2027, que en teoría pues se supone que sería el mismo que estamos viendo ahorita aquí en redes sociales y demás.
1: Pues mira, como proyecto, pues es, o sea, más allá de la estética, ¿qué opinas como proyecto, Nájera?
0: Como proyecto está muy bien, sí, o sea, está bien.
1: Está padre, está muy bien, pero pues como dices, o sea, es como estamos todavía muy, muy verdes, pues entonces de aquí al 2027 veremos cómo se desarrolla, porque bueno, pues es que no sé, siento que es muy prematuro hacer como un pronóstico, ¿no?
0: Pues te digo ya. Pues ya veremos. O sea, esta. A mí lo que sí me llama mucho la atención. Y qué bueno. Porque se supone que el desarrollo tecnológico está a cargo de equipos del Instituto Politécnico Nacional. Ajá. Y del Tecnológico Nacional de México. Con apoyo de dependencias federales vinculadas a la ciencia y la tecnología. O sea, esto de integrar instituciones educativas y que pues estudiantes puedan tener también esta experiencia de pues de hacer de estar experimentando, a mí se me hace, pues se me hace padre. Ajá. Te digo, lo que sí es de que a ver, poco a poco, si es que se adopta o simplemente se queda como, pues como un prototipo. Y de que, ah, pues el prototipo y la venta, pues no hubo venta. Y prototipo, pues sí, pues pero es
1: que
0: venta
1: más
0: no.
1: Más que nada está como pensada para, no tanto para el uso comercial, ¿no? Está más pensada para mover gente, a lo mejor de, no sé, trayectos, o no sé, o sea, como de, no te creas, no tengo idea. Porque yo de primer momento pensaba que a lo mejor era como algo pensado como para, que como, no sé, como tipo las camionetas de transporte privado, ¿sabes? Uh-huh. Algo así. A lo mejor como transporte público, pero como más práctico, ¿sabes? O más pequeño. Pero pues, no.
0: Pues ya veremos. A ver cómo va evolucionando, pues, el prototipo. Que te digo, yo pienso que, pues, si presentaron algo es lo que tienen que vender. Pero pues ya veremos cómo evoluciona de aquí a 2027, que es cuando las entregas, pues, se van a programar. Y el precio inicial de este auto eléctrico es de 150 mil pesos. Veremos.
1: Ya dijiste la velocidad máxima. Uh-huh. De
0: 50.
1: O sea, no, creo que eso es. Ah, sí, 50. Uh-huh. 50 kilómetros por hora y autonomía para 125 kilómetros. Ok, va. Bueno, vamos con música.
0: Ahorita regresamos con más. Estás en la Naranja Morning Show. Muy, muy buenos días en todas partes.
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0: Buenos días. Oigan, son las 8 con 17 minutos. Vamos a hacer una pausa de comerciales. Y ahorita al regreso tenemos los espectáculos de esta mañana. ¿Qué va a haber con los espectáculos, Chris?
1: Vamos a hablar de las rupturas de este fin de semana.
0: Ok. Oigan, también atentos, la dinámica para buscar al dulce cumpleañero también viene en camino, que de hecho ya está activa. Ahorita regresamos. Muy, muy buenos días.
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2: 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Según cuenta la misma cantante italiana Laura Pausini, ella quería ser arquitecta, pero sus padres la apuntaron a un curso de canto a escondidas. De ahí empezó a recoger éxito tras éxito y se ganó al público de manera inmediata.

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5: Antes de comer, toma agua, puesto que acelera el metabolismo y ayuda a no retener tanto las grasas.
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0: Esto que escuchamos es música de Cristian Nodal. Se llama Miel con Licor. Sí, es lo que acabamos de disfrutar. Oye, antes de irnos con los espectáculos de esta mañana, XFM festeja al dulce cumpleañero del día con Dulce Noviembre. 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
3: Oigan, pues vamos a hablar de lo que sucedió la mañana del 6 de junio de este año. Resulta que yo estaba en plena competencia. Uh-huh. Y de esas que por error abro el Instagram y veo el comunicado de la Kenia Oz, que ella y Peso Pluma deciden separarse. Yo dije, ¿qué? Le tuve que poner pausa a ese chisme, a esa noticia, porque no podía estar en todo a la vez. Pero me sorprendió mucho porque dije yo, ok, si lo está compartiendo Kenia Oz, este es oficial, ¿no? Y la verdad es que sí me cayó un poco de sorpresa y a la vez no tanto, porque sí de sorpresa, porque dices tú, ok, esta pareja se veía, pues todo era miel sobre hojuelas, hasta hace poquito, o sea, estaban compartiendo TikToks, Reels, historias, aparecían juntos y de pronto que salga esta noticia, dices, ay, qué mala onda, ¿no? Porque todo se veía tan, tan bonito. Sin embargo, pues, como hemos dicho siempre, cuando pasan este tipo de cosas, desconocemos lo que realmente está detrás de, ¿no? Lo más profundo de la relación, porque vemos nada más lo superficial.
0: Oye, entonces, esto pasó el fin de semana, que por ahí ya se veía venir, yo me había topado con algunas cosas previo a, no sé si fue como que el balde de agua fría para muchos, porque yo sí me lo esperaba. Obviamente, pues no, yo no conozco los detalles completos de qué pasó, o sea, ni tampoco ellos han dado pues los motivos. Simplemente informaron que la ruptura fue en buenos términos.
3: ¿Qué terminamos? ¿Habías visto?
0: Pues no sé, de repente me ha topado con, o sea, como que ya no están juntos y Peso Pluma anda por su lado y Kenia Oz también. O sea, ya había visto algo, por eso te digo que no me tomó tan de sorpresa.
3: Fíjate que, pues es que es algo también que hemos visto, como que ha sido muy un patrón, ¿no? También de Peso Pluma en sus relaciones, no durar tanto. Y pues ahorita el hombre está de que, bueno, lo que me he topado son videos así de que, llorando y extrañando a Kenia y lo demás. Creo que también por ahí vi un videito de Kenia llorando. Entonces, pues siempre una ruptura pues es un duelo, ¿no? Entonces, pero los artistas pues usualmente avanzan rápido.
0: Uh-huh.
3: Entonces veremos qué sucede.
0: Oye, Kenia Oz y Peso Pluma. Bye bye.
3: Oye, y luego también que se juntó con los rumores de la ruptura entre Natanael Cano y Marisa.
0: Ok.
3: Entonces también hay rumores de esos. O sea, hace unos días empezaron con eso. Y si es oficial, porque no hay nada oficial. Pero sí, se viene una buena temporada de corridos tumbados.
0: Uy, uy, uy. Una buena temporada de. No. No despecho, pero sí de desamor tal
3: de
0: vez.
3: De dolor.
0: Ay,
3: de llorar. De catar.
0: Uy.
3: con bebidas fuertes.
0: Uy, que la uy. Oigan, pues así las cosas en los espectáculos. ¿Se nos pasa algo más?
3: Creo que no. Espero.
0: Ok, entonces vamos a escuchar a Siddhartha con eso que se llama Abrázame, hablando de rupturas. Abrázame.
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Las curiosidades de tus artistas favoritos. La canción Maldito Duende de la banda española Héroes del Silencio fue escrita por Enrique Bunbury a la edad de 14 años.

0: Ella es Cris Baquera, él es Pollo Nájera. 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
10: decir groserías extiende en un 50% nuestra capacidad de soportar el dolor?
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0: Esto que acabamos de escuchar es música de Shakira. Se llama No Creo. Son las 8 con 48 minutos y contando. Hoy es lunes 8 de junio del 2026. 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Así las cosas. Y aquí estamos ya continuando con el rompementes. El rompementes del día de hoy, anteriormente llamado tarareando, tal vez.
1: Rompementes era el de viernes.
0: No te creas, no te creas. Pero sí, tarareando ya llegó aquí a al programa de esta mañana. Oye, pues aquí listos, Chris, para escucharte.
1: Ok, ahí va.
0: Ok.
1: Esto dice así.

0: Ok, ya.
1: Ok. Esa canción es para viajar en el tiempo y de hecho a muchos les puede dar hambre con las ketchup. ¿A CDG tal vez?
0: ¡Correcto!

Así fue. Así fue. Saludos a los que están mandando su mensaje. Sí, sí es. Sí es ACRG. Ok, lista para lo que viene, Cristina, porque estoy aquí listo. A veces es complicado. Pero aquí vamos.

0: Y me suena un chorro, la verdad.
1: Ya lo sé.
0: Sí, me suena un chorro.
1: Ya lo sé, Cristina, ya lo sé.
0: ¿Sabes cuál es mi problema?
1: Mm,
0: Que luego no me acuerdo de las canciones que me sé. O sea,
1: ¿qué onda?
0: en mis archivos no me acuerdo de.
1: ¿Archivos neuronales?
0: ¡Ey!
1: Okay.
0: Otra vez, espérate. Si es así, ¿no?
1: Pues sí, ¿y cuál
0: Pero no me
1: es?
0: acuerdo.
1: ¿Cuál es?
0: No sé. Espérate, ¿hay alguien que ya
1: Cristina,
0: sabe? En WhatsApp.
1: claro, está lleno, está lleno,
0: Espérate. No me sé. No sé
1: está
0: cuál es. ¿Cuál es?
1: lleno, Cristina. No me sé rajar de Alejandro Fernández. Digo,
0: Ah.
1: hay varias, pero esta es una de ellas.
0: Ya. No, amigos, no. No me lo iba a saber.
1: Pero si la estabas tarareando, Cristina, ¿cómo que no te la ibas a saber?
0: O sea, no me acordaba que era esa, pues.

0: tarareando de esta mañana. Dice para acá, Cristina, te hace falta ver más box. Jaja, esa canción es leyenda de leyendas. Así fue, así fue. Oigan, vamos con la última canción de esta hora. Regresamos porque Ann, la psicóloga de confianza del programa, estará aquí acompañando en un momento más. Eso es a partir de las 9 de la mañana. Quédate porque el tema que va a estar el día de hoy, agárrate, Cristina.
1: Me agarro.
0: Agárrate.
1: Me agarro.
0: No le cambies, regresamos.
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1: Buenos días, Chihuahua. Estamos de regreso en la Naranja Morning Show. Es lunes de psicología.
2: Oye, Ann ya está aquí acompañándonos como todos los lunes y estamos bien emocionados siempre porque de repente nos agarra en curva, Cristina, con estos temas de la vida real, lo que se vive allá afuera. El tema de hoy, como lo adelantábamos un poquito, no lo habíamos dicho cuál era, pero el tema de hoy es amistades que ya cumplieron su ciclo, Cris.
1: ¡Qué fuerte! ¡Ann, bienvenida!
3: Yay. ¡Hola, hola!
1: A ver, ¿cuántas piedras vamos a aventar hoy en la radio?
3: A ver, pues joder, cada quien se lleva sus lecciones.
1: ¡Ándale!
2: ¿Y cuántos costales van a cargar?
3: ¡Uy! Pues sí, vamos a hablar de las amistades y de cómo llegan a un final, un final de ciclo. Y les voy a explicar por qué pasa eso.
1: Ok.
3: O sea, realmente no es nada malo cuando una amistad se acaba. O sea, puede que acabe mal, pero puede que nomás acabe porque hay algo que se llama los valores. Valores, lo que valoramos, ¿no? Entonces, lo que tú valoras en la vida va cambiando según creces. A lo mejor en la secundaria valoras mucho el ser popular.
1: Claro.
3: ¿No? Porque pues
1: era lo que te importaba en ese momento.
3: Es lo que te importa en ese momento, es lo que te guía, ¿no? Todo te guía, todas tus acciones son guiadas en ser popular. O a lo mejor todas tus acciones son guiadas en ser un buen amigo y así. O sea, como que te guía. Vas avanzando y, por ejemplo, ahorita si tú ves la gente de la secundaria, habrá quien todavía tiene ese valor, todavía lo que es principal para ellos es ser popular. A lo mejor se ve diferente, porque pues ya adultos, a lo mejor se ve como redes, superficial, me pongo lo que todo lo que me puedo poner para verme mejor según los estándares de la sociedad, ¿no? Y entonces tú ya evolucionaste, ya te diste cuenta de que, bueno, ser popular no es mi valor, no es lo que me guía en la vida. Yo lo que quiero es tener amistades profundas, sinceras, auténticas. Y entonces pues ya te encuentras con esa persona de la secundaria que todavía tiene ese valor.
1: Y ya es no como encaja. Que,
2: ya no es lo mismo.
3: Pues no va, o sea, y no es que no haya amistad, no es que nos dejemos de querer, no, pero solamente pues no estamos alineados.
1: Claro.
3: Pasa también de que si en la prepa el valor era la diversión, la fiesta y todo, y tú ya pues estás en modo de que voy a ser mi familia y así, pues, y la otra persona sigue en esa dinámica, pues tampoco encaja. Entonces, eso regularmente es lo que pasa en la amistad, donde pues simplemente se van evolucionando lo que valoramos y llega un momento donde no encaja. ¿Sí? ¿Les ha pasado?
1: Sí, sí ha pasado. Creo que, bueno, en mi caso sí tuve un grupo de amistades que con los que yo sentí que yo estaba como, tuve ahí como un proceso emocional complicado, personal, o sea, mío, no con ellos como tal,
3: sí,
1: sino más bien como que ellos empezaron a vivir etapas distintas de su vida y yo me sentía como hasta cierto punto como rezagada o así y comprendí después que estábamos como en distintos momentos y que eso estaba bien, pero que ya las conversaciones no giraban, o sea, ya no eran las mismas conversaciones, ya no encajábamos y eso está bien. Igual les tengo mucho cariño, los aprecio, los recuerdo con cariño, si nos topamos qué padre. Pero ya no son amistades que frecuente, pues. Ajá. Porque estamos en distintas etapas, ¿no?
3: Exacto.
1: Ajá.
3: Entonces, justo eso es lo que pasa. Entonces, si tú has notado de que más o menos cada 5 años cambias de amistades, o cada 2, 3 años, o cada 10 años, puede ser diferente, pero cada determinado tiempo cambias de amistades, es completamente normal y sano, significa que estás evolucionando.
2: Exactamente.
3: Que estás cambiando. Ajá,
2: a eso iba. Porque
3: ¿sabes?
2: Yo pienso, ya depende de las otras personas. Pero, o sea, de un año para acá hay transformación de las personas.
3: Así digo, es.
2: Y eso puede ser, o se puede notar de forma inmediata o no. Pero, pues, no podemos ser los mismos que éramos hace 5 o 10 años. Jamás.
3: Así es. Por eso también es el reto en las relaciones románticas, ¿no? Porque las relaciones románticas, pues, te comprometes a una misma persona por toda la vida y, pues, van cambiando también los valores, ¿no?
1: Claro.
3: Entonces, por eso a veces pues vemos temas de divorcios y cosas así, porque pues también pasa en las, en lo romántico, uh-huh. pasa también con la familia, pasa con todos.
1: Pero... fíjate que hace poquito estaba platicando con dos amigas platicábamos justo que qué loco que hace 5 años no nos topábamos y ahorita andamos Ajá. de un lado a otro, ¿no? Y cómo incluso hace 3 años teníamos otras amistades también en común y cómo pues cada quien va tomando pues su rumbo. Y luego les digo, ¿cómo llegamos hasta aquí? O sea, cómo de este grupo de amistades ahora somos este Ajá. otro completamente distinto. Claro,
3: porque ahorita hay sintonía.
1: Ajá.
3: Igual el hecho que no llega a haber sintonía en valores no significa que tenga que terminar la amistad.
1: Exacto.
3: Solo que evoluciona. O sea, de una amistad a lo mejor muy cercana y muy alineada, pasas a una amistad a lo mejor un poco más superficial. O una amistad de que si me la topo me da gusto, pero no es como que te busco, ¿no? Este tipo de amistades. O sea, no tiene que terminar, no tiene que haber una terminación así tajante, nomás evoluciona, ¿no? A veces sí hay una terminación tajante cuando de plano algunos valores de la persona, de la otra persona, no encajan y van en contra de tus valores, ¿no? Eso puede pasar.
1: Sí.
3: Pero por lo regular las amistades solo evolucionan.
2: Oigan, y por ejemplo, hablamos de finalizar una amistad también.
3: Sí.
2: ¿Cómo es este proceso? Porque pues estamos hablando de que a lo mejor en su momento era el vínculo perfecto, era como el match y demás. ¿Pasó el tiempo? Sí. ¿Cambiaron las cosas, los intereses? O sea, ¿evolucionamos los dos? Pero como tú dices, o sea, ¿hay que terminarla o no hay que terminarla? ¿La dejas abierto y a lo mejor de repente, ay, qué onda? ¿O terminan mal? ¿Cómo es este proceso?
3: Pues lo ideal siempre es tener comunicación.
1: No
3: es dejarlo así morir o sin hablarlo. Y es igual que en una relación de pareja, ¿no? Ahora mi hijo me platicaba que tiene una novia, pero pues es... El tener novia para él significa que ya nos dejamos de hablar porque nos da pena a los dos.
1: Okay.
3: Está en esa etapa, ¿no? Yeah. De que ya no se hablan. Yo, ¿qué significa para ti? Pues ser novios, ¿no? Pues de que ya no nos hablamos.
2: La vergüenza y mal.
3: Sí.
2: Sí, les corro en todo el cuerpo.
3: Sí, está en sexto. Entonces, eso. Entonces, y me dice, pues, ¿y si me cambio de escuela? Y le digo, pues, tienes que hablar con ella de que a lo mejor ya no se van a ver, a lo mejor, ¿qué va a pasar con el noviazgo? Y dice, no, yo no le voy a decir nada ahí con el tiempo. Y yo, no, hay que tener responsabilidad afectiva. Entonces, bueno, es lo mismo en la amistad. En la amistad, pues lo ideal es poder hablar las cosas de que, por ejemplo, alguien que hizo algo que no va alineado a tus valores, de plano, algo pasó, tienes que decirle de que, oye, esto que pasó no va alineado a mis valores y no me sentí cómoda. Entonces, tomé la decisión de, y ya puede ser de que distanciarme, alejarme, o solamente quiero que lo sepas para que tengas una oportunidad como de, pues, de responder a eso, de ajustar. A lo que yo prefiero, ¿no? Entonces, eso sería una conversación en caso de que algo pasó. Si no pasó nada y solo se distanciaron, pues a lo mejor no es que haya una conversación necesaria, porque siguen como que a lo mejor si la persona te reclama de que, oye, ya no nos vemos, ¿qué onda? Pues ahora sí ya abre la conversación de que, pues, ¿sabes qué? Nomás me he dado cuenta que pues no estamos tan alineadas en este momento. Entonces, pues claro que seguimos con la amistad, pero pues de que cuando nos veamos, ¿no?
2: Sí.
3: Entonces,
2: sí.
3: Muchas veces no es necesario una conversación formal a menos que algo haya pasado que tú digas, quiero ponerle fin a esto.
2: O al revés, de que, ¿qué está pasando con esta amistad?
3: Ajá, o si tú te incomodas, de que tú sientes que la persona se distanció, decir, oye, hay algo que hice que no va alineado a ti, hay algo que te lastimó. ¿O prefieres, o sea, qué está pasando con la amistad? Sí. Justo preguntar.
2: Digo,
3: también si estás del otro lado se vale.
2: Claro. No, y además también, pues ahí es como, pues, el interés, digo.
3: Sí, si claro.
1: Están llevando. Cuidar la
3: claro,
1: amistad.
3: Claro. Sí, las amistades, pues como todo tipo de relación, se tiene que fomentar. Se tiene que cuidar. Entonces, si tú eres una persona que quieres cuidar tus amistades, pero se te va la onda, te despistas, yo te recomiendo poner recordatorios en tu calendario.
1: Ah, eso soy yo.
3: Sí, o sea, de que los martes le voy a dar seguimiento a tal persona. o una vez al mes a tal persona y así. También pues las redes sociales nos ayudan un poco con eso, uh-huh. de que si ves una historia o que digas, cada vez que veo una historia de esta persona,
2: le mando mensaje.
3: Digo, a menos que sea una persona que publica a diario, pero digamos que publica de vez en cuando, sí. cada vez que veo una historia, pues le voy a mandar un mensaje. Uh-huh. Eso sea como tu detonante, ¿no? Uh-huh. Entonces puedes hacer varios sistemas como para fomentar las amistades.
1: Uh-huh. Va.
3: Pero sí, lo ideal es siempre hablar las cosas así, de que yo me sentí así, o uh-huh. sentí esto, no me sentí cómoda, o preferiría eso, tener esas conversaciones para pues seguir con la conexión, o solamente pues aceptar de que ya vamos a
2: ya tomar expiro.
3: Un poco más de distancia. Uh-huh. Sí. Regularmente es un proceso muy gradual, no es como en la amistad, no es como que de un día para otro se termina, a uh-huh. menos que algo pase.
2: Sí, uh-huh. Ok. Oye, pues no sé si se nos pasa algo más, San, y también para que nos invites a si tenemos problemas de amistad. Y
3: sí,
2: bueno, todo
3: problemas,
2: lo demás.
3: Problemas de amistad y otros problemas, pues en la clínica. Estamos en Plaza Travesía, querido yo, con X, querido. Pues ahorita, ¿qué tenemos en puerta? Tenemos nuestro retiro de parejas.
2: Ok.
3: Muy padre, muy okay. padre. Eso va a ser en Mioqui, en Hacienda Las Marías. Vienen cursos de verano, uh-huh. okay. entonces tenemos para todas las edades, tenemos el Soggy Camp, uh-huh. que es el para los chiquitos, sí. Todos los cursos de verano son para trabajar amor propio.
2: Okay.
3: Entonces el Soggy Camp es en el Release, está padrísimo porque es afuera, entonces todo el día están jugando afuera, con la tierra, con agua, están explorando, y ese es para edad primaria.
2: Okay.
3: Luego tenemos el de secundaria, uh-huh. Que es el de pues también de amor propio. Se llama Mucho Yo, y pues va a ser la última semana de julio, y también tenemos uno nuevo para prepa,
2: okay.
3: para edad de prepa, y ese pues está como, pues todo está adaptado a la edad, y también es amor propio,
2: okay.
3: trabajar temas de codependencia, relaciones sanas, todo eso que es como okay. la edad ahí clave, entonces pues todo eso lo pueden ver también en nuestras redes, querido yo, .com, la página web, y también en Instagram, querido yo.
1: Perfecto, muchísimas gracias, Ann.
3: Gracias a ustedes.
1: Vamos a avanzar con...
2: Vamos con música y ahorita regresamos porque también viene Jonathan González para actualizarnos de los temas noticiosos que tenemos que conocer. Muy, muy buenos días.
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0: encontrarte.
1: Las curiosidades de tus artistas favoritos. Carlos Efraín Reyes Rosado, mejor conocido como Farruko, tomó su nombre del apodo como lo llamaba su abuelo. Desde pequeño trabajó al lado de su padre en

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0: Buenos días, Chihuahua. Estamos de regreso en la Naranja Morning Show.
1: Oye, pues los lunes también nos acompaña por acá Jonathan González para actualizarnos de información. ¿Está el triunfo en Coahuila del PRI? ¿Algo que onda? ¿Que no ya estaba muerto ese partido?
2: Oye, el PRI tiene 100 años y nunca va a conocer otro partido que no sea el PRI gobernándolo.
1: Híjola.
2: Porque, o sea, el PRI en Coahuila, uh-huh, el 2029 cumple 100 años. Como en todo el país, ¿va?
1: Uh-huh. Okay.
2: Pero en Coahuila no ha habido ningún otro partido.
1: O sea, nunca han cambiado.
2: Siempre ha sido PRI. Ajá.
1: Órale. Oye, también tenemos pues más conversación de Morena. Uh-huh. Y luego ya se acerca el Mundial, ahí el FanFest, pues... A darle, que hay mucho que hablar.
2: Mira, cuanto al triunfo del PRI en la zona de Coahuila, era un triunfo anunciado. Uh-huh. La verdad, el gobernador lo ha hecho bien. Yo entiendo todo lo que dice Morena hoy de que, ay, es que le metieron recursos, es que compraron votos, y es que... Pero a puñaladas iguales llorar es cobardía. Porque si en un lugar metió dinero también Morena a través de sus programas sociales, del bienestar, de sus chalecos, guindas y todo, fue en Coahuila. Tratando de modificar una percepción que tienen de que los gobernadores durante los últimos 20 años han hecho bien el trabajo. Independientemente de la imagen que puedan tener los Moreira en México, independientemente de la imagen de que pueda tener Manolo ahorita el gobernador actual, uh-huh, la verdad es que en su casa, en su tierra, en su lugar de origen, parece que son queridos y respetados, porque ganan las elecciones y bien. O sea, todos, uh-huh, todos los distritos electorales los ganó, todos.
1: Creo que eran 16, ¿no?
2: 16 distritos electorales. Los 16 se ganaron. Pero además, el PRI muy por arriba de los otros partidos. O sea, de cuenta 60% contra 30, 20 y tantos, 28% de Morena. Y el PAN de 2%, de 3%. A lo mejor hasta pierde el registro en Coahuila, el PAN. Y Movimiento Ciudadano también. O sea, y Movimiento Ciudadano teniendo su bastión en Monterrey, que, uh-huh, está a menos de hora y media de Saltillo, que es Coahuila. Entonces tú dices, bueno, Movimiento Ciudadano podría tener ahí intereses, dinero, recursos y todo de Nuevo León para tratar de sacar. Pues no. No han podido. Ni ha podido Morena entrarle, ni ha podido el PAN entrarle, ni ha podido, uh-huh, nadie. O sea, hay un bastión ahí del PRI que habrá que estudiar el fenómeno porque no creo que... Porque todo el mundo dice, es una advertencia lo que va a pasar en México. No creo que el PRI vaya a regresar en México en el 2027. Pero sí creo que puede recuperar un terreno que en algunos estados a lo mejor lo sorprenda. Y lo que tendría que ver el PAN es que tanto le conviene o no una alianza para el próximo año con el PRI, sobre todo con números muy empatado en algunos estados con Morena. Debería revisarlo. No digo que sea forzosamente ni automático, pero debería revisarlo. Y bueno, pues es una elección, sí, es un caso particular también, es un caso de una zona, pero al parecer el PRI queda con el triunfo completo, carro completo de Morena, contra Morena en Coahuila. Entonces, bueno, pues va a tener el Congreso a gusto el gobernador, con todos los diputados a su favor. Ya veremos con la repartición cómo les quedan los demás partidos, pero pudiera ser que hasta el PAN pierda el registro en Coahuila. Así las cosas. Aunque a nivel nacional seguiría, uh-huh, compitiendo porque es un partido federal. Claro. De todos modos, en Coahuila pues no tendría registro, o sea, no tendría recursos adicionales del Instituto Electoral de Coahuila, que eso, uh-huh, es lo que les podría a los del PAN. Así es que es una elección, te digo, que queda de ejemplo. Luego, el Mundial. El Mundial es el jueves.
1: Uh-huh.
2: Pero nos dijeron que el Mundial... era el jueves, uh-huh, desde hace 8 años, o sea, okay, desde el 2018.
0: Uh-huh.
2: Por lo tanto, todo lo que me digan que se retrasó en la Ciudad de México, en Monterrey, incluso con ese metro que no se acabó, en la Ciudad de México con ese aeropuerto, con, sí, esos parques, con ese parque que inauguraron en Tlalpan, que está a la mitad, literalmente a la mitad, no me pueden decir que fue un error en la construcción, fue una falta de planeación absoluta y total, y que les valió... la información que tenían desde el 2018.
0: Uh-huh.
2: Ahí está Peña Nieto y ahorita todos los que están detractores del gobierno tienen esa imagen cuando dice Peña Nieto: felicito a la Federación Mexicana de Fútbol por haber conseguido la
1: el mundial
2: por tercera ocasión en nuestro país y quién sabe qué. Dice en 8 años y lo dice 2 veces Peña Nieto, y ya sé que no sabía contar, pero lo dice muy claro. En 8 años vamos a ser sede del mundial. Tuvieron 8 años para hacerlo, 2 gobiernos completos de Morena, los 2, y no hicieron nada.
1: Hay un video, ¿no? Que yo creo que es el que estás comentando, que, bueno, lo vi creo que el fin de semana, en donde se hablaba de construcciones muy grandes que se iban a hacer ahí, mm, alrededor del estadio, la renovación cosas, que el drenaje, que esto, guau, guau, guau, guau, y no pasó.
2: eso del estadio es poquito peor, porque el estadio se presentó un proyecto muy diferente al que finalmente se concretó. Uh-huh. ¿Qué tiene? No hubo dinero, Televisa entró en una crisis, no quiso vender más acciones del América para no quedarse sin el ejercer el poder dentro del corporativo. Estoy de acuerdo. Uh-huh. Pero bueno, de cualquier manera el gobierno le podría haber hecho todo el entorno más bonito. Uh-huh. Pero no se hizo. No se hizo y la verdad, las cosas van a salir porque además somos buenos anfitriones, porque además la gente nos sabe que somos muy apapachadores, muy hospitalarios y muy querendones con los que vienen de fuera. Entonces yo creo que México se puede llevar una buena calificación aún y así. Lo único que podría quitarnos a buena calificación es la manifestación de los maestros.
1: Que está ahorita...
2: A todo lo que
1: oye,
2: da.
1: Oye, a ver, hubo una ola el fin de semana. Ajá. Se logró hacer, pero porque pues era fin de semana y no había tantas personas. ¿O qué pasó? Porque en campamento, ¿no?
2: Hay un campamento. Ajá. Están cerrados los accesos al Zócalo, donde es el FanFest, y no sé cómo le van a hacer. Pero como que hay ciertos acuerdos. Hay que recordar que la CENTE es una parte actuante y beligerante, pues de Morena, entre comillas. O sea, ellos apoyaron al expresidente López Obrador para que llegara el expresidente López Obrador, y la propia presidenta les prometieron cosas que no pueden hacer. Uh-huh. Porque no tienen el dinero. Uh-huh. Que es regresar al esquema anterior de pensiones, en donde les costaría, pues, no sé, la mitad del dinero que están pagando en pensiones actualmente lo tenía que duplicar para poder llegar a pagarles a los maestros lo que ellos quieren que les paguen de pensión. Entonces, como no tienen ese dinero y no saben de dónde sacarlo, pues es responsable la presidenta al decirle, les ofrezco otras cosas, pero eso no. Sin embargo, los maestros están aferrados a que eso fue lo que se les prometió en el 18 y eso fue lo que se les prometió en el 24. Y es que el pez por su boca muere. Ojalá que la presidenta, que ojalá que el ¿cómo se llama? El gobierno actual, uh-huh, encuentre la manera de negociar. Ahora, otra manera de negociar que a veces es a billetazos. O sea, yo te pago tanto, pero ya vete. Yo te doy un incremento salarial, pero no se ha podido negociar porque ahorita no hay dinero en el gobierno. O sea, lo de la gasolina con Irán ha sido un gran problema. La gasolina está muy cara, se importa mucho de Estados Unidos la gasolina, y como no tiene impuesto para que no suba de precio los 24 pesos famosos, uh-huh, ese impuesto se nos está yendo. O sea, nos está costando a los mexicanos cientos de millones de pesos tener la gasolina magna barata. Uh-huh. Y eso le cuesta a todos. Entonces, ha sido complejo, pero bueno, el Mundial se va a dar. Es el primer país, México, que tiene 3 veces el Mundial en el mismo estadio, por cierto. Que sí está renovado, pero tampoco que me cuenten a mí que el Estado Azteca quedó como los grandes estados europeos o los de la NFL. No, pero bueno, es un buen estadio y esperemos que dé el servicio. Y sobre todo que se pinte de esa historia, de ese halo histórico en el que Shakira canta y empieza el Mundial y, uh-huh, sale la selección. Ojalá que gane México contra Sudáfrica. Sería fabuloso para coronar estos esfuerzos. Y luego que corre el Mundial, va a correr nada más 13 fechas en México y regresaría una solamente si México queda en primer lugar de su grupo. Entonces, pues vamos a ver si eso sucede. Si México queda en primer lugar de su grupo, nos va a tocar seguir. El siguiente juego nos tocaría también en México, cosa que sería espectacular. Uh-huh. Ojalá que se pueda. Y luego ya todo lo demás se va a transferir a Estados Unidos y Canadá. Uh-huh. Canadá está igual que México. Son creo que ya 11, aquí son 13, ya son 12 juegos. Y todos los demás son Estados Unidos, que es el que se lleva la gran rebanada del pastel. Ahora, Estados Unidos se lo lleva por el dinero y por la infraestructura que tiene, seamos bien correctos, no porque el fútbol sea su máximo como deporte. Uh-huh. Sin embargo, tiene una infraestructura tan grande y tanto dinero para tener preparadas las cosas para los visitantes y demás, que es el país obvio que va. Vamos a ver dentro de 4 años más que van a ir España, Marruecos y un asunto medio raro ahí que le metieron de que Argentina y Uruguay también por los 100 años del Mundial, yo no sé qué van a hacer. Que van a hacer 2 juegos aquí en América y luego todos los demás en Europa. Que a ver cómo le hacen. Pero esto es, nos hace la FIFA como ese gran conglomerado empresarial que es a nivel mundial, ¿no? Uh-huh. Es uno de los negocios más lucrativos. Eso de darle a la patada a la pelota salió mucha ganancia. Ha salido mucha ganancia. Ha salido incluso investigaciones que se han hecho. Ahorita hay una abierta de la FIFA en Nueva York. Porque pues es dinero por todos lados. A ver hasta dónde y a ver hasta cuándo. Pero si la FIFA... Todos los deportes, todos, NFL, NBA, MLB, todos los deportes tienen mucho dinero, pero la FIFA pareciera que no solamente tiene ese dinero, sino esa mezclas con la parte política, que hasta Trump le da premios y luego se va con los jeques de Arabia y le compran, como quien dice, literalmente el mundial y lo vende, y luego va Rusia y Putin también les hace ojitos y total que en todo el mundo ya nomás le falta China, es el único país que le falta entrar, pero no han entrado a China por las implicaciones que tendría de turismo mundial, porque uh-huh. China es muy selectivo en sus visas de ir.
1: Okay.
2: Entonces sería muy complicado para muchos países ir a China, y además de que en ese país le afecta los horarios a todo el mundo, porque tus juegos tendrían que ser a las 3 de la mañana si los estás jugando ahí en China. Entonces se les ha complicado, así como se complica hacerlo en Australia y en Japón, uh-huh. que son los países que más lejos lo han hecho, se complica pues hacerlo en esos lugares. Bueno, ahora,
1: terminando, lo de... ¿Qué ha pasado? ¿Qué actualización hay de Morena? Porque durante la semana también han habido cosas.
2: Ha habido cosas de Morena. Pues yo creo que se está enfriando la cosa. En Morena, PAN, el pleito en Chihuahua se está tratando de enfriar. Surgió una cosilla ahí entre la lideresa del PAN y la senadora Chávez, que no le quiero minimizar porque pues fue un asunto muy mal comentario de parte de Daniel Álvarez, en contra de Andrea Chávez por lo del niño y todo eso, que sí fue fuerte, pero creo que fue lo único realmente importante, porque todo lo más, la presidenta lo mata diciendo, estaban visitando en el colaboratorio, no estaban actuando en México, solamente dijeron logísticamente dónde estaban. Uh-huh. Punto. Entonces, ya le quita la importancia, y luego el juicio político contra la gobernadora Maru Campos se frena en el Congreso. Ya no la quieren hacer como que mártir, sintieron que estaba creciendo mucho la figura de la gobernadora y dijeron, mejor nos retractamos, mejor vamos a tres. Y ayer, fíjate lo que pasa, ayer ya ves que los caudillos son campeones del fútbol americano, claro. Bueno, pues hubo un show de drones. Uh-huh. Salió en el espacio a Chihuahua.
1: Sí. Ok.
2: Y la gente que gritó, Maru, Maru.
1: Cuando salió
2: Maru,
1: a Chihuahua.
2: Cuando salió a Chihuahua. Esos no son los crecimientos que logras cuando no mides lo que estás haciendo y cuando por coraje o por reacción uh-huh. dices algo. Se dice algo en contra de la gobernadora de Chihuahua que no sabía ni siquiera si era verdad. En lugar de decir, oigan, vamos a pedir una explicación de qué está pasando con estos agentes, punto, ya. Uh-huh. Vamos a abrir una investigación, todo el peso de la fiscalía.
1: Semanas, ¿no?
2: Ajá, y dale, uh-huh. y dale, y dale, y abre expediente y saque este señor Ulises, Ruiz es hablando de la gobernadora de Chihuahua con sus transmisiones en redes sociales y demás, y abre el expediente de Javier Corral y sigue le echando, y entonces creas del otro lado una figura sin quererlo. Uh-huh. Te digo, eso me llamó mucho la atención. O sea, sale la Chihuahua, en lugar de que la gente gritara o silbara algo, empezaron Maru, Maru. ¿Cómo?
1: Y no eran 10 personas las que eran en el estadio.
2: Exactamente, estaba lleno el estadio. Entonces se veía muy impresionante porque tú decías, ¿qué está pasando aquí, no? Bastante asunto de reflexión. Pero bueno, parece que lo están matando el tema y que Morena dijo mejor un paso para atrás, que vaya yo a caer al precipicio no sé dónde, sobre todo con una elección que ya se ve tan anticipada como es el caso de la de Chihuahua, ¿no? Pero así las cosas.
0: Jonathan, muchísimas gracias por todo lo que nos compartiste el día de hoy y por toda la información que siempre nos traes los lunes. ¿Dónde te encontramos? ¿Dónde te escuchamos?
2: En Lobo 106.1, 8-9 de la mañana, y también estoy en redes sociales como Jonathan Radio MX.
1: Ya escucharon, nosotros vamos a una pausa de comerciales. Estamos en la recta final de este programa del día de hoy, Chris. Ahorita tendremos persona ganadora del delicioso pastel de dulce noviembre. Y bueno, también el resumen de lo que tuvimos hoy en el programa.
0: Quédate con nosotros en todas partes.
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3: 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El cantante Espinoza Paz, durante el tiempo que vivió en Estados Unidos, trabajó limpiando tomate, recogiendo naranjas, aceitunas.

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4: Algunos estudios han demostrado que existe una pequeña correlación entre los zurdos y la creatividad e inteligencia.
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Yeah. Buenos días, son las 9:50 y contando. Estás en La Naranja Morning Show, que ya llegamos al final, Cristina. Se acabó, game over. Pero antes de concluir, tenemos que dar a conocer audio ganador de alguna persona que hoy tendrá la oportunidad de ir a Dulce Noviembre a canjear este certificado. Entonces, hay que echar a volar la tómbola virtual.

0: Naranja Morning Show. Hoy es mi cumpleaños y quiero pastel de dulce de noviembre. Gracias.
1: ¡Ya ganaste!
2: ¡Felicidades! Muchas, muchas felicidades. Por ahí nos ponemos en contacto contigo para que ya puedas recoger tu certificado y hacerlo válido en cualquiera de las sucursales de Dulce Noviembre. Cris, también ya llegamos al final del programa, pero no podemos irnos sin antes decirte qué hubo hoy en La Naranja Morning Show.
1: Kenia Oz y Peso Pluma anunciaron el fin de su relación el sábado 6 de junio. La pareja aseguró que la separación ocurre con respeto y en buenos términos.
2: La apuesta de México por desarrollar un vehículo eléctrico propio comienza a tomar forma con Olinia, el proyecto impulsado por el gobierno federal que busca crear una nueva generación de vehículos urbanos de bajo costo, diseñados y desarrollados en el país. Alcanza una velocidad de 50 kilómetros por hora y tendrá un costo de 150 mil pesos.
1: Bad Bunny se enfrenta a una demanda millonaria por el uso de la casita en sus conciertos. El propietario de la verdadera casita ubicada en Puerto Rico ha emprendido acciones legales contra el cantante.
2: Durante 4 años, Shastity Patterson le envió mensajes de texto todos los días al número de teléfono de su padre fallecido como una forma de sobrellevar su ausencia. En cada mensaje le contaba cómo iba su vida, sus logros, sus problemas, las personas que conocía y cuánto lo extrañaba desde que murió en el 2015. En el aniversario de la muerte de su padre, volvió a escribirle como siempre, sin imaginar que esta vez recibiría una respuesta.
1: Oye, ya nos vamos. Que tengas un excelente día. Acuérdate de seguirnos en redes sociales. De aquel lado Pollo Nájera, de este lado Cris Vaquera. Excelente inicio de semana. Que la pases bien, que sea muy productivo. Nos estaremos escuchando mañana a partir de las 6, acá a través del 100.9 FM.
2: Oye, disfruta tu día. Recuerda que cuando juntas tus pasiones, la magia sucede. Y como diría el señor Gustavo Cerati, gracias totales. Oye, por acá no olvides que puedes reproducir el podcast de La Naranja con el resumen de lo que tuvimos la semana anterior. Es un solo audio. Está bien. Son poquito más de 2 horas, pero la verdad es que la vas a pasar muy bien y te vas a enterar de muchas, muchas cosas. Y es el resumen de semanal que sí vas a querer escuchar. Recuerda que cuando juntas tus pasiones, la magia sucede. Y como diría el señor Gustavo Cerati, gracias totales.
1: Vámonos en todas partes.
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13: El secretario de Hacienda del Estado, José de Jesús Granillo Vázquez, informó que Chihuahua ha registrado una disminución en las participaciones federales recibidas durante los últimos meses, ello derivado de una menor recaudación de impuestos a nivel nacional. Granillo Vázquez explicó que los recursos no han llegado conforme a lo calendarizado por la Federación, lo que ha impactado los ingresos previstos para la entidad. Y es que, de acuerdo con el funcionario estatal, durante mayo el Fondo General de Participaciones habría registrado una reducción del 16% respecto a lo proyectado, mientras que en abril la disminución fue del 8.9% y en marzo se dio un 4.6%.
14: Que no han llegado completas, se ha estado bajando la recaudación federal y eso ha hecho que las participaciones no lleguen de manera como si hubieran calendarizado. Sí está llegando menor a lo que está en el calendario. El mes de mayo fue un 16% menos de lo que estaba en el calendario en el Fondo General de Participaciones. En el mes de abril fue un 8.9% menos y en el mes de marzo fue de un 4.6% menos.
15: Como ya se había advertido desde finales del año anterior, las cuentas que realizó el gobierno federal

0: Chihuahua, porque aquí prácticamente no se tiene ningún proyecto federal importante en el que haya una derrama económica.
1: Tricampeones Caudillos conquistó el Tazón México número 9 y hace historia en la Liga de Fútbol Americano. Con una actuación dominante en el escenario más importante de la temporada, los Caudillos de Chihuahua se proclamaron campeones del Tazón México número 9 y conquistaron por tercera vez en su historial el campeonato de la Liga de Fútbol Americano. Un evento fantástico que se llenó. Los fanáticos le dieron una fuerza impresionante a los Caudillos para ir al frente y ser los mejores. Dichone Magnari, que recuperó la pelota y la regresó hasta las diagonales en el tercer capítulo, fue el jugador MVP de esta gran final, consolidándose como una de las franquicias más exitosas en la historia del fútbol americano profesional en México. Caudillos venció 24-12 a los Osos de Monterrey ante un estadio repleto de fanáticos, de aficionados chihuahuenses, respaldados por una defensiva imponente, jugadas claves en momentos decisivos y el apoyo incondicional de su afición. Los chihuahuenses volvieron a levantar el trofeo de campeón para mantener la corona en casa y reafirmar su dominio en la liga. Enhorabuena, felicidades a los tricampeones Caudillos de Chihuahua.
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¿Cómo estás? Muy buenos días, 10:09. Acabas de llegar a tu Happy Place, a Reconexión, este espacio donde, como su nombre lo dice, reconectamos con artistas y canciones que nos marcaron para siempre. Yo soy Sofía Nexa, qué gusto poderte tener aquí. Un nuevo inicio de semana, feliz lunes para todos. Así que vamos a pasárnosla increíble. Si te quieres comunicar, puedes hacerlo en el 614-142-109. Aquí estoy al pendiente. E iniciamos con muy buena música. Recio, acabamos de escuchar algo de Jaguares. Te lo pido por favor, algo que salió en el 2002. Así que vámonos con más. Por acá están aclamando algo de Miguel Bosé. Esto es algo que salió en 1980. Se llama Don Diablo. Así que vamos a cantarlo y en todas partes. 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

0: fue Ven Báilalo. ¿Cómo te la estás pasando? 10:18. Y quería recordarte, antes de que se me olvide, porque a mí se me va la onda, Caifanes va a estar en concierto. Fíjate, viernes 10 de octubre va a estar en el gimnasio Manuel Bernardo Aguirre. 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No puedes perderte este conciertazo. Hoy ahorita continuamos con más música. No te despegues, en todas partes. 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

Estás escuchando La Frecuencia Naranja, esto es EXA FM 100.9. Acabamos de escuchar algo de 1998, esto es algo del Gran Silencio, Lo que un día fue. ¿Qué te parece? Oye, de hecho, el clima para hoy se espera soleado, va a estar a gusto, va a estar rico. Espero estés disfrutándolo y que te sucedan muchas, pero muchas cosas bonitas. También acá los ando leyendo en WhatsApp. Sofía, hola, que tengas un bonito inicio de semana. ¿Puedes ponerme Psicofonía de Gloria? Gracias. Claro que sí. Vamos a escuchar esta rola de Gloria Trevi que salió en el año 2007. Así que súbele el volumen y en todas partes.

100.9. Acabamos de escuchar algo de Yuridia. Lo aclamaron, lo pidieron y aquí está. Esto fue Maldita Primavera, algo que salió en 1981 por Yuri. Pero esta versión de Yuridia que conocemos, que acabamos de escuchar, es algo del 2005. Vamos a seguir con más música, pero antes quería mencionarte, recordarte que este viernes 19 de junio está llegando The Rhythm of the Night. Esta fiesta está increíble. Es para que recibas el verano con toda la música de tu generación. Los 70s, los 80s y los 90s con Robert Solís DJ. Así es. Va a estar en Ultra Bar Social Club, calle Quinta, 1207.

7606 para que puedas disfrutar con esta increíble, increíble noche. Oye, vámonos con más música, ahora sí. Aquí siguen aclamando a Yuridia, ¿eh? Entonces eso les voy a dar. Esto se llama Ángel, vamos a escucharlo. Te va a encantar. En todas partes, Fondexa.

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Rosas Rojas, algo de Alejandra Guzmán, aquí en Exa 100.9, algo que salió en 1991 como parte de su álbum Flor de Papel. 10:45, así que vámonos con más música en todas partes. 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

Sin Bandera, aquí en Exa 100.9. Escuchamos Te Vi Venir, algo que salió en el 2001. 10:53, estamos finalizando por fin Reconexión. Me encantó haberte acompañado, espero que te la pasaras increíble. Y si tú te la perdiste, no te preocupes, nos escuchamos el día de mañana en punto de las 10 de la mañana aquí en Reconexión. Yo soy Sofía en Exa, qué gustazo haberte tenido por aquí. Y si tú quieres seguir pasándola increíble, quédate hasta la 1:30. Yo te estoy acompañando. ¿Qué te parece si nos despedimos con música? Esto es algo de Jeans. Yo no te pido la luna, algo que salió en el 2006. Así que súbele el volumen y en todas partes.

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0: próximo lunes, pues lo vamos a cerrar y vamos a entrar ya a la rotonda para seguir nuestro camino. No vamos a tener más que únicamente la entrada a la rotonda. Esto obedece a que vamos a trabajar ya en Fuerza Aérea y el empate en lo que va a ser la Glorieta. Entonces, bueno, para que quienes circulan en este sentido precisamente, pues salgan con un poquito más de tiempo, ya que aquí venimos con cierta velocidad. Cuando llegamos a la Glorieta, pues tenemos que desacelerar prácticamente para tomar el radio de giro.
1: Este domingo en el municipio de Carichí se dieron enfrentamientos armados, vehículos incendiados y se reportaron ataques en contra de la presidencia municipal y la vivienda del alcalde. Los hechos generaron una fuerte movilización de corporaciones de seguridad. Ello luego de que comenzaran a circular videos en redes sociales mostrando unidades incendiadas sobre la carretera que comunica a Carichí con Cuauhtémoc, además de detonaciones de arma de fuego en distintos puntos de la cabecera municipal. Con el 99.86% de las actas computadas, el PRI se mantiene a la cabeza en las elecciones para renovar el Congreso en Coahuila. Y es que de acuerdo con cifras del PREP, se confirmó el triunfo del partido tricolor en 16 distritos electorales de la entidad, con el 55.02% de los votos seguidos de la coalición Morena Partido del Trabajo, con un 26.20% de los sufragios. Por su parte, el partido local Nuevas Ideas se posiciona como la tercera fuerza política de la entidad, contabilizando un 5.8% de los votos, y el PAN, que hace 3 años conformó la alianza ganadora la gubernatura con el PRI y el PRD, se desplomó este domingo al alcanzar apenas el 2.16% de la votación.
2: A sus 39 años, Keylor Navas volvió a demostrar por qué es una leyenda bajo los tres palos. El arquero costarricense fue reconocido como el mejor portero del Clausura 2026, siendo una pieza fundamental en la gran campaña de Pumas. De acuerdo con las estadísticas, fue el guardameta que más goles evitó durante todo el torneo recientemente finalizado, más 4.6, considerando la dificultad de los disparos que enfrentó. Sus actuaciones fueron determinantes para que los universitarios firmaran una de sus mejores temporadas en años. La edad es un solo número, cuando el talento y la jerarquía hablan por sí solos.
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Good morning. Yo soy Sofía Nexa, te estoy acompañando aquí al micrófono y me encanta tenerte por aquí. Así que si quieres pasarla increíble, te espero por acá hasta la 1:30. Si te quieres comunicar, puedes hacerlo en el 614-142-109. Aquí estamos al pendiente de todos tus mensajes. Estoy leyendo tu rola, tu artista, lo que tú quieras. Ahora sí que vamos a darle con muy buena música. Esto es Inglés en Miami, Rawayama y Manuel Turizo. Disfrútalo mucho y comunícate por acá en todas partes. 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

100.9, son las 11:14 del día. Espero que la estemos pasando increíble juntos. Yo siempre disfruto muchísimo tu compañía. Oye, de hecho, por acá andan pidiéndose una rolita de Las Hash con Kenia Oz. Esta canción que se llama Mi Salida Contigo. Así que vamos a ponértela, claro que sí, y en todas partes.

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por ella algo de Los Ángeles Azules con Belinda aquí en la Frecuencia Naranja. Y de hecho, ya que acabamos de escuchar algo de ella, ella se está integrando, no sé si tú sabías, al universo de Pixar. Entonces, ella está haciendo la voz en español de la película de Toy Story 5 de un personaje que se llama Lily Pad. Está increíble. Y yo siento que Belinda definitivamente es una mujer muy multifacética, le sabe de todo, le sabe al musical, le sabe a todo eso que acabamos de escuchar, todo este show de la música, y también ahora está haciendo doblaje, que anteriormente ya había hecho doblaje, pero de una película muy esperada, es muy esperada Toy Story 5, entonces qué increíble va a ser poder verla para reconectar un poquito con nuestra infancia. Oye, vámonos con más música. Te traigo algo de Cristian Castro con Eden Muñoz. Esto es Osadía, súbele y ponte Exa.

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Ponte Exa 100.9. Acabamos de escuchar Vuela Más Alto. Algo de onda vaselina. Algo que sale justo en 1998. ¿Dónde está esa generación? Esa generación que creció con toda esta música. Y acuérdate que primero se llamaban onda vaselina. ¿Y cómo es que en el año 2000 ya cambian y son OD7, lo que ahorita conocemos? Así que ahí te va el dato por si no lo sabías. Oye, de hecho, quiero continuar con más música y te traigo una canción que de hecho Carlos Rivera, él la escribió completamente solo. ¿Y cómo es que le habla a Alejandro Fernández? Pero antes de que todo esto surgiera, él le confesó que cuando pues él estaba empezando la música y no tenía a lo mejor para pagar sus clases de canto y hacer como las cosas más profesionales, él escuchaba a El Potrillo. El Potrillo, mejor conocido como Alejandro Fernández, lo escuchaba y era así como él tomaba pues sus clases de canto, digámoslo así. Entonces, él dijo, algún día yo voy a hacer un dueto con este increíble personaje. Y así fue. Así fue y surge, ¿cómo es que surge esta canción de Carlos Rivera con Alejandro Fernández? Que se llama Sin Despedida. Así que vamos a escucharlo y en todas partes, Ponte Exa.

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10: El comité organizador de la próxima Copa 2026 convocó a un total de 170 árbitros y es considerado el torneo con la cifra más alta en la historia de la justa deportiva. Los árbitros se dividirán en las siguientes categorías: árbitros principales, 52, árbitros asistentes, 88, y árbitros asistentes de video, VAR, 30. Los colegiados son seleccionados de 6 confederaciones en el mundo.
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100.9. ¿Cómo te la estás pasando? Y, de hecho, ya que acabamos de escuchar algo de Rau, ahorita trae cosas muy recientes. Fíjate, ahorita anda con su Cosa Nuestra World Tour. Es un tour que anda él ahorita promocionando, es de lo más reciente. Y también anda estrenando sencillos, por ejemplo, el de Buenos Términos y también Forney. Entonces, ahorita anda con proyectazos, fíjate, ahorita anda colaborando con Nike, también anda debutando en el cine y también anda haciendo una colaboración en conjunto con el productor Tiny, muy buen productor, trae muchas colaboraciones con muy buenos artistas, entonces se vienen cosas muy buenas, muy, pero muy buenas. Vámonos con más música, no te despegues para seguir pasándola súper increíble en todas partes.

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Esto es Atrévete, Tete, algo de calle 13. Disfrútalo mucho y en todas partes, ponte Exa.

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1: El secretario general de Gobierno, Santiago de la Peña Grajeda, informó que en lo que refiere al permiso de la ingesta de bebidas alcohólicas como parte de la realización del FanFest 2026, no se ha previsto que se permita la ingesta de bebidas de esta clase. Y es que de acuerdo con de la Peña Grajeda, esa disposición ya fue consultada con la Subsecretaría General de Gobierno. Sin embargo, dijo, hasta el momento no se cuenta con la aprobación de esa solicitud.
2: La verdad es que por el momento no se tiene contemplado que se permita la ingesta.

0: Oficial, el también diputado federal señaló que los resultados reflejan la confianza de la ciudadanía en los gobiernos emanados del PRI. Considerando que los coahuilenses respaldaron un proyecto basado en resultados, experiencia y cercanía con la población. La depresión tropical 12 se intensificó durante la madrugada de este lunes a la tormenta tropical Boris. Lo dio a conocer el Servicio Meteorológico Nacional, que advirtió sobre lluvias torrenciales, fuertes vientos, así como oleaje elevado en diversas entidades del país. Y es que, de acuerdo con el organismo, el centro de Boris se localizó aproximadamente a 135 kilómetros al sureste de Acapulco y 80 kilómetros al suroeste de Punta Maldonado, Guerrero, teniendo vientos máximos sostenidos de 65 kilómetros por hora y rachas de hasta 85 kilómetros por hora, dando a conocer que afectaría a diversos estados del sur y el centro del país.
1: Los caudillos lo volvieron a hacer. Iniciaron el encuentro aprovechando su primera serie ofensiva para abrir el marcador mediante un gol de campo de 32 yardas de Gabriel Amavisca, colocando el marcador 3-0. La defensiva chihuahuense respondió de inmediato cuando Marco Antillón interceptó al cornerback Shelton Hepler. En la primera posición de Oso lo maltrataron. Sin embargo, la ofensiva local no pudo capitalizar la oportunidad, ya que Jeremy Johnson fue interceptado por Ryan Hodge. En la siguiente jugada, durante el segundo cuarto, una espectacular recepción de Terrion Robinson acercó los caudillos a la zona de puntos y permitió que Amavisca conectara su segundo gol de campo de la noche, ahora de 40 yardas, para aumentar la ventaja a 6-0. A la postre, los caudillos ganarían 24-12 al equipo de los Osos de Monterrey para coronarse campeones.
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9, son las 12:07 y estamos arrancando la última hora que tenemos completa aquí en la Frecuencia Naranja. Así que verás que vamos a hacer que valga totalmente la pena. Si quieres comunicarte, puedes hacerlo en el 614-142-109 o también por acá en redes sociales. Por acá nos encuentras en Instagram como Exa Chihuahua. ¿Estás listo? ¿Estás listo para toda la musicona que se viene? Te traigo algo movidón, algo lleno de energía, algo que te va a poner muy de buenas. Es más, ni vas a sentir que es lunes. Esto es algo de Free Kids y Das, se llama Cara de Cara, así que sube el volumen y en todas partes, ponte Exa.

100.9. Acabamos de escuchar algo de Joe. Esto fue End of Beginning. Oye, ¿qué onda? ¿Qué onda? ¿Cómo te le estás pasando? ¿Cómo te has sentido? ¿Cómo te trata este lunes? Espero que te hayan ya pasado cosas bonitas a esta hora del día. Y por acá se andan pidiendo más música. Andan aclamando algo de Yuridia. Entonces, claro que vamos a dárselos. Esto es Ya Te Olvidé. Para que la cantes a todo pulmón nada más. En todas partes. Pontexa.

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1: 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Esto fue algo de Kenia Oz, Ruleta Rusa. Y ya que acabamos de escuchar algo de la Kenia Oz, oye, ¿qué onda con el comunicado que puso de que ya terminó su relación? ¿Qué onda? ¿Qué onda con Peso Pluma? ¿Será que ya desde hace un montón había pasado? Nos acabamos de enterar, lo acaban de confirmar. No lo sé. ¿Tú qué piensas? Cuéntamelo, 614-142-109. Por acá seguimos compartiendo de muy buena música. Te traigo algo de Karol G con Manu Chao. Esto es Viajando por el Mundo, 12:23. Súbele el volumen y en todas partes, ponte Exa.
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Acabamos de escuchar La Frecuencia Naranja y espero que estés pasándola increíble. Esto fue algo de Cani García con Yuridia. La mala era yo. Oye, ahorita estábamos comentando justo que cómo es que hay colaboraciones que a lo mejor uno siempre las piensa y dice, ay, ni de chiste pasarían. O ni te las esperas y luego suceden estas colaboraciones entre artistas y wow, te dejan la boca abierta. Y yo creo que esta colaboración entre Yuridia con Cani García estuvo... Wow, estuvo para mí, porque yo la verdad jamás lo esperé, a pesar de que a lo mejor empiezan como que a incorporarse, ¿no? A las nuevas tendencias, a la nueva música. Pues yo la verdad siento que traen estilos diferentes aún así. Entonces, que se hayan colaborado una con la otra estuvo increíble y espero que te haya gustado mucho. Oye, vámonos con más música. Te traigo algo de Becky G con Manuel Turizo. Esto se llama ¿Qué haces? Algo que salió en el año 2025. No tiene mucho, así que súbele el volumen, disfrútala con todo y en todas partes, ponte.

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A 100.9, acabamos de escuchar a León Larregui. Esto fue Se Me Va. Vamos a continuar con más. Por acá la gente que se anda comunicando, que andan saludando. Saludos, saludos para todos ustedes. Espero que estén teniendo un día muy, pero muy bonito. Por acá también, que andan pidiendo sus rolas y claro que los estamos leyendo. Claro que los estamos leyendo. Por acá se pidieron algo de Karim León. Esto es Desde Que Te Tengo, es de lo más reciente que trae. Algo romántico querían, entonces ahí está, ahí les va. Así que vamos a escucharlo y en todas partes, Pontexa.

otra noche, algo de Los Ángeles Azules, que de hecho fue totalmente un hit. Hicieron esto con Nicki Nicole y este tema pues me encanta porque yo creo que lograron juntar de una manera magnífica esta cumbia que trae Los Ángeles Azules con este estilo urbano muy de Nicki Nicole. Y de hecho, yo no sé si tú sabías que la habían sacado para celebrar este 40 aniversario de la agrupación Ángeles Azules. Entonces, qué increíble que pudimos escucharlo por acá el día de hoy. Gracias a ustedes, gracias a sus peticiones. Y continuando con peticiones, estamos despidiendo esta última hora que teníamos aquí completa. Son las 12:53. Así que vamos a despedir como se debe, como es merecido. Esto es algo de Moenia, se llama Lo Prometí. No te despegues, estoy contigo hasta la 1:30 en todas partes. Ponte Exa.

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11: El diputado Jaime Torres, integrante de la fuerza parlamentaria del PAN, opinó que debería regularse de forma estricta el ingreso de carne de vacuno en la frontera sur del país. Ello dijo con la finalidad de comenzar a afrontar el problema de la plaga del gusano.

0: caminaron hacia México, ganado centroamericano, que las facultades las tiene el gobierno federal, ¿verdad? Para decir, si hay una crisis o si hay una plaga y se puede, ¿verdad?, eliminar a través de cierre de frontera, como lo está haciendo el gobierno de Estados Unidos con nosotros, eso es lo que deberíamos hacer nosotros.
1: Durante los últimos meses, Estados Unidos cerró su frontera a la importación de carne desde nuestro país, porque decían que de esta forma garantizaban que no se contaminara su ganado con el gusano barrenador. Sin embargo, la temporada de calor 2026 trajo lo que los expertos ya habían asegurado: la expansión de la mosca hacia el norte del continente, y con ello ya llegaron los primeros casos al estado de Texas, en donde hay que indicar ya se toman las primeras medidas sanitarias para poder frenar los contagios. Sin embargo, se ve difícil que Estados Unidos e incluso Chihuahua puedan quedar totalmente libres de esta plaga. La única forma de hacerlo es distribuyendo millones de moscas totalmente estériles en las áreas de mayor presencia de esta enfermedad, logrando así que disminuya su población, como se llevó a cabo hace más de 20 años.
2: Los caudillos lo hicieron, todo bien, solamente perdieron un juego. En tres finales, el coach Federico Landeros Jr., 3 títulos. Con el reloj llegando a 0, Caudillos de Chihuahua confirmó una nueva página exitosa, llena de oro por todos lados. En su historia, al conquistar el Tazón México con un marcador de 24-12 sobre los Osos de Monterrey, el equipo dirigido por Federico Landeros se convirtió en el primer tricampeón de la Liga de Fútbol Americano, ante el respaldo de una afición que volvió a convertir el Estadio Olímpico Universitario en una auténtica fortaleza. Chihuahua celebra una vez más a sus campeones, que continúan construyendo una dinastía en la Liga de Fútbol Americano. ¡Enhorabuena! ¡Felicidades a los tricampeones Caudillos de Chihuahua!
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le está pasando a la gente más bonita de Chihuahua, Chihuahua? Estás escuchando XFM 100.9, es la 1:07 y estamos arrancando el último cachito que nos queda juntos, esta media hora, entonces vamos a disfrutarla mucho. Acabamos de escuchar hipotéticamente algo de Matiz con Leonel García y vamos a seguir con más. Te recuerdo antes que si quieres estarte comunicando, puedes hacerlo en el 614-142-109. Acá ando al pendiente de todo, todo lo que me mandas. Y ahora sí, vámonos con música. Esto es algo de Maná con Dua Lipa. Oye, mi amor, súbele el volumen y en todas partes, ponte Exa.

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Ozuna. Esto fue Imposible, algo que justo salió hace bastante tiempo, hace 7 años que salió esto, en el 2019. No sé si te transportó un ratito a este año esta rola, y vuelvo a remarcar, esta es una de las colaboraciones que uno nunca se espera, pero una vez que suceden, está increíble, ¿eh? Está increíble. Y siento que supieron acomodarse muy bien. Se hallaron con estas rolas. Oye, vámonos con más música. Te traigo algo de Laura Pausini. Esto es Mariposa Tecnicolor. Esta versión de ella está buenísima. Si no la has escuchado, ahí te va en todas partes. 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
1: Registra jornada violenta en Carichí. Incendian vehículos y dañan viviendas. Suspenden clases presenciales en 7 escuelas de ese municipio por tiempo indefinido. Alerta en Valle de Allende, 3 desaparecidos en menos de 48 horas. De nuevo, 2 lideresas colapsan el centro de la ciudad. Aumentan las temperaturas. Aquí en la capital se esperan 37 grados Celsius. Zapatiza del PRI a Morena en elecciones allá en Coahuila. Ganan 16-0. Llama a dirigente nacional del PRI a una alianza para el 2027. Asegura que Morena no es invencible. La inauguración del Mundial 2026 en riesgo. Convocan a Megamarcha previo al México contra Sudáfrica. Muy, muy buenas tardes tengan todos ustedes en este lunes 8 de junio de 2026. Gracias por sintonizarnos a través del 100.9 de Exa FM, así como de Canal 60 de Cosmo Cable, y un afectuoso saludo a quienes nos siguen en cualquier parte del estado del mundo en el sitio de internet lobotv.com.mx y las redes sociodigitales de Sistema Radio Lobo. Y bien, pues iniciamos esta semana con bastante calor, Nicolás.
2: Hugo, buenas tardes a todos los que nos escuchan por el 100.9. Efectivamente, bastante calor. No sé qué diga el meteorológico, pero ahorita 38 grados centígrados aquí en la capital del estado. 38.
1: Así es, pues el anuncio de la Coordinación Estatal de Protección Civil es que este día y las próximas horas el termómetro podrá alcanzar los 41 grados Celsius en zonas como Chinipas y Ojinaga, es decir, un marcado incremento en las temperaturas en todo el estado. Y también, bueno, pues en lo que es Juárez, Delicias, alcanzarían los 38 grados Celsius. Aquí, como bien lo comentas, Nicolás, en Chihuahua, pues eran los 37, al igual que en Camargo, pero pues está sorprendiendo esta ola de calor. Y en este caso, tome las debidas medidas de precaución, ya que se esperan vientos de los 10 a los 20 kilómetros, pero con rachas que podrían superar los 55 kilómetros por hora, y esto originar tolvaneras en los tramos carreteros de Sueco a Juárez, así como en Ahumada, Guadalupe, Valle de Zaragoza, Rosario, Huejotitán, San Francisco del Oro, Parral, Allende, López, Coronado, Jiménez y Ojinaga. Es decir, estas ráfagas sí se van a estar registrando en gran parte del territorio, así que por favor, si usted sale a la carretera, tome las debidas medidas de seguridad y en caso de cualquier emergencia llamar al 911. Ahí está la alerta emitida por la Coordinación Estatal de Protección Civil.
2: Pues bueno, y hasta el fin de semana, ¿cuándo empezar? ¿Se está pronosticando lluvias aquí en Chihuahua como para el
1: miércoles? Pues fíjate que la semana pasada sorprendieron las lluvias, afortunadamente ya se registró bastante lluvia en diferentes zonas, hasta granizo, hubo tormentas de granizo en el caso de la región de Oasis, acá para Ojinaga, pero en esta ocasión también se esperan lluvias, en este ambiente caluroso se esperan lluvias dispersas a moderadas en Guadalupe, Calvo y Valleza particularmente. Bueno, pero las lluvias pasadas, Nico, ya empezaron a traer un alivio porque había zonas ya con bastante crisis hídrica. Allá, tú recordarás, en Bocoina, el lago Arareco ya se estaba secando y registró buen afluente de agua, y así varios ríos, arroyos, también volvieron a vivir.
2: Sobre todo, Hugo, pues que es importante que se recuperen las presas, ¿no?
1: Así es.
2: La boquilla no ha pasado del 20%, algo así, ¿no?
1: Así es.
2: Entonces ya urge un buen temporal de lluvias. Bueno, Hugo, pues hoy, bueno, el tema de seguridad, ¿qué te parece? Lo pasamos ahorita más adelante.
1: Sí, claro.
2: Porque es bastante preocupante.
1: Sin problema.
2: Pero bueno, hoy por, ¿qué será? Tercera vez consecutiva, un par de lideresas bloquearon el centro de la ciudad. De nueva cuenta, generaron un tremendo caos vial.
1: ¡Hombre, tremendísimo!
2: Al cerrar las calles Aldama y
1: Vicente. ¿Y tú sabes por qué fue, Nico?
2: ¿Por qué? A ver.
1: Fíjate que al hijo de la lideresa, conocida como Vicky Márquez, un joven de 18 años, tripulaba un vehículo sin licencia de conducir. Y al momento de ser detenido, ellos dicen que se los mandaron a la policía vial, fueron detenidos y al ser revisados se les aseguró la unidad. Esto en hechos registrados el pasado viernes. Y ahora
2: se... ¿Pero le aseguró la unidad por no traer
1: licencia? Posiblemente no trae tampoco, ¿cómo se llama? Ni seguro y posiblemente las placas viejas, ¿no?
2: Pero ¿cuál era el motivo de la infracción?
1: O sea, ese es el dicho de ella, que le fue enviada la policía vial, les aseguraron el vehículo y ahora están exigiendo, cerraron la calle para exigir que ser atendidas por la Secretaría General de Gobierno para atender esta situación y les da de vuelta su camioneta. ¿Por qué no traía licencia a conducir el joven? Porque acababa de cumplir 18 años de edad. ¿Tú crees?
2: No.
1: Este juego de vencidas como que está muy raro, ¿no?
2: Es que... En serio, creo que tenemos problemas con este tema. Digo, efectivamente todos tienen derecho a expresarse, a manifestarse libremente, pero sin afectar a terceros. Y en este caso, estas dos personas, pues ya van tres semanas. Digo, ¿sí? Tres días. La semana pasada fueron dos días cerrados y hoy de nuevo.
1: Pero aquí tan sencillo, ¿por qué no arregla su situación con la Subsecretaría de Movilidad? O en recaudación de rentas y recupera su vehículo, porque va y cierra las calles. O sea,
2: pues sí, sí, sin duda. Pero bueno, y hablando de calles, Hugo, fíjate que me ha llamado la atención que en los últimos días ha implementado una fuerte, pues, publicidad la Secretaría de Infraestructura, Comunicaciones y Transportes. En pocas palabras, la Secretaría Federal, pues que debe estar encargada de, pues, arreglar todas las carreteras. Y el motivo de esta publicidad que ha estado realizando en diferentes medios de comunicación es anunciar los trabajos de conservación en el tramo de la carretera Chihuahua-Juárez, en lo que ellos llaman el programa del Mega Bachetón 2026. ¿Cómo ves? Y que, pues, busca atender a la red carretera federal libre de peaje. Y me llama la atención, Hugo, porque, pues, sin duda, una de las grandes quejas que existe en los últimos años es precisamente las condiciones de las carreteras federales, sobre todo esta carretera de Juárez, de Chihuahua Juárez, que tiene unas condiciones, y que hay que decirlo, es precisamente en estos tramos, de libre peaje, que son parte de la red carretera federal. Digo, afortunadamente, pues lo están atendiendo, ¿no? Pero, digo, pues es un trabajo que deben de haber hecho hace 7 años, 6 años, 8 años.
1: Mira, tú recordarás que cuántas veces platicamos aquí de las pésimas condiciones de los tramos federales, comparados también con los estatales, hay que decirlo, pésimos, el tramo federal, y lamentablemente, cuántas vidas humanas se perdieron en accidentes que podrían haberse evitado con un buen mantenimiento. ¿Por qué? Recordarás tú esos megabaches que existían en prácticamente todo. No había para dónde hacerse en la carretera, si en el carril derecho, en el centro o en el carril izquierdo, pero era imposible esquivarlos. Y esto generó varios accidentes con pérdidas humanas. Ya posteriormente, por las exigencias y acuerdos que hubo con el gobierno del estado, empezaron a darle entre ambos ahí atención a estos tramos. Ahí medio los acomodaron, pero siguen siendo malas las condiciones de los tramos federales. Y en este sentido, bueno, pues ya tuvimos recientemente hechos lamentables y ojalá pongan manos en este tema para evitar más casos.
2: Pues bueno, y lo otro que me llama la atención es que mientras se habla de que están trabajando ahí, el fin de semana un político dijo que ¿por qué no terminaban la carretera de Chihuahua-Parral? ¿Y que no es también federal?
1: Sí. También es.
2: Sí. Es federal, ¿no? Y efectivamente, la carretera, la famosa vía corta Parral, ¿cuántos años tiene la gente de Parral y toda la zona? Deja tú, ¿cuántos años tiene esperando que por fin concluyan ese tramo carretera?
1: Pues mucho
2: tiempo. Una tarde, 42 minutos. ¿Vamos a una pausa?
1: Sí, claro. Dejamos el teléfono de WhatsApp en cabina, el 614-142-109. 614-142-1009 para que se comunique con nosotros a través de un mensaje de audio o de texto. En todas partes,
2: Pontexa.
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2: 1:45, ya regreso con ustedes aquí en su programa Tronos y Cronos. Pues bien, el día de ayer hubo elecciones en el vecino estado de Coahuila. Ahí se eligieron a 16 diputados locales. Y la gran sorpresa es que se llevó carro completo el PRI. Hugo.
1: Así es, y para platicar sobre esto, tengo en la línea al diputado Rubén Moreira, quien es coordinador de los diputados del PRI en la Cámara Baja del Congreso de la Unión. Diputado Rubén Moreira, muy buenas tardes.
9: Muy buenas tardes, muy agradecido por la llamada y a la orden.
1: Sí, pues, ¿qué representa para el priismo, para usted que es de ahí mismo, de Coahuila, el haber obtenido estos resultados en esta elección de ayer domingo?
9: Pues significa una gran alegría, pero también una tranquilidad de que nuestro estado va a seguir blindado en contra del crimen organizado, en contra del narcotráfico. Como ustedes saben, nosotros vivimos hace ya tiempo una gran violencia, pero se recuperó la paz. Y desde entonces, para nosotros es muy importante que los gobiernos trabajen para mantener la tranquilidad. Y eso fue lo que también se decidió ayer. Es un refrendo a la política del gobernador Manolo Jiménez, es un refrendo al PRI, es un respaldo a la posición nacional de Alejandro Moreno y de Carolina Vigiano, pero nosotros nos deja con la tranquilidad de que pues el crimen no va a entrar y que Morena fue derrotado.
1: En este caso, diputado Moreira, pues hay muchos mensajes con este resultado de esta elección. Primero, va el PRI solo y logran Zapato carro completo en la elección y Morena le ganan 2-1 y los que podrían haber sido aliados que no han querido conformar una alianza con el PRI, como el Partido Acción Nacional, Movimiento Ciudadano, pues hasta el registro perdieron.
9: Fuimos en alianza con un partido local, Unidad Democrática de Coahuila, con ellos fuimos en alianza, no con Acción Nacional. Nos hubiera gustado ir con Acción Nacional. De hecho, hace un rato nuestro presidente nacional, Alejandro Moreno, hace un llamado respetuoso a la dirigencia del PAN, a la dirigencia del Movimiento Ciudadano, para hacer un gran bloque opositor para enfrentar a Morena el año que entra. Nos gustaría ir en alianza en los 17 estados, en la mayor parte de diputaciones federales que pudiéramos y en municipios, para frenar a Morena y frenar la destrucción del país.
1: ¿Cómo lee usted los comentarios que ha hecho en reiteradas ocasiones, ya por semanas y meses, del dirigente nacional del PAN, Jorge Romero, de no ir en alianza con el PRI? Ahora, con estos resultados, pues queda patente que el PRI sigue vivo y pues aporta votos a las elecciones.
9: Sí, bueno, y mucho más votos de los que nos daban las encuestas, los obtuvimos ayer. Nosotros volteamos hacia adelante y está la oferta de ir en una coalición, y creemos que el PAN es un partido responsable, un partido democrático, una fuerza opositora. A nosotros nos gustaría ir juntos para retener Chihuahua, ir juntos para ganar Nuevo León, para ganar Colima, para ganar Zacatecas, en fin, para retener Aguascalientes, Querétaro. Nos gustaría esa posibilidad. Estamos preparados para ir solos, pero hoy que vimos lo que pasó en Coahuila, pues yo creo que es una oportunidad para todos reflexionar.
1: En este caso, esta elección pues da un mensaje muy claro al régimen del Movimiento de Regeneración Nacional, de que obtuvo menos, para empezar, cero diputaciones en esta elección, primero. Y segundo, yo creo que, no sé si coincida conmigo, que esta situación de ser ligado Morena con el crimen organizado ya les está pasando factura.
9: Yo creo que a Morena le están pasando factura por varios lados. Uno, esto del crimen organizado y de todos los escándalos que todos los días hay. Pero también, te comento de los incumplimientos de compromisos. Por ejemplo, el de los maestros, que López Obrador prometió que iba a echar para atrás la ley de pensiones y no lo hizo, sencillamente no cumplió. O el del salario mínimo profesional, que está votado por las legislaturas locales, por Senado, diputados, por todos, y que lo tiene guardado en un cajón Lauretzel Castillo. Todos estos incumplimientos, más la inflación, el endeudamiento, pues le están pasando un costo alto a Morena, ¿no?
1: Usted hace poco estuvo en Chihuahua, aquí tuvimos la oportunidad de entrevistarlo, y venía particularmente por estos foros de la Ley Nacional del Agua, y también hizo usted algunas expresiones sobre estos trabajos para cuidar el estatus sanitario del país por lo del gusano barrenador. ¿Estos dos temas cree usted también que los productores se los estén cobrando a Morena?
9: Sí. El tema, por ejemplo, del gusano barrenador, pues es increíble, ¿no? Paralizó la economía ganadera del país, pero además pues ya está apareciendo en humanos. Y esto es producto de que abandonaron Morena pues la política de salud y de sanidad. Y en el caso del agua, pues todos los días hay una queja de unos campesinos que no pudieron regar, de un pequeño agricultor que tuvo que suspender siembra, de un fraccionamiento que no tiene agua porque quitaron la dotación. Pues todos los días hay una queja, y eso pues obviamente se le está pasando la factura a Morena.
1: Ya en el caso de lo que mencionaba del dirigente nacional Alejandro Alito Moreno, de hacer este gran bloque, ustedes ya tendieron la mano. ¿Qué esperan recibir en los próximos días de las dirigencias del PAN y de Movimiento Ciudadano?
9: Bueno, estas cosas, nosotros estamos conscientes de que no funcionan de un día para otro. hay que esperar tiempo, falta tiempo por hablar de las coaliciones, y por lo pronto, pues le digo, y hay que reconocerlo, en el Congreso hay una gran diálogo entre nosotros, sobre todo con Acción Nacional. Entonces esperemos que las cosas marchen bien y que podamos salvar a Chihuahua de caer en manos de Morena, que sería desastroso, desastroso para la economía del gran estado que es Chihuahua.
1: Pues agradecemos, diputado Rubén Moreira, el que nos haya tomado la comunicación para platicar sobre estos resultados en la elección allá de Coahuila.
9: Pues le mando un gran abrazo a usted y a ese gran estado en el cual ustedes viven, que pues es envidiable, y que además tanta historia le debemos y tantas gestas heroicas le debemos.
1: Le agradecemos mucho la comunicación, diputado Moreira.
9: Un abrazo.
1: Un abrazo. Pues ahí está, Nicolás, el reporte desde Coahuila con esta elección, donde pues se eligió o se pasó por las urnas 16 distritos locales, donde pues carro completo para el Partido Revolucionario Institucional, cero.
2: Muy contento Rubén Moreira, pues sí, claro. Ex gobernador de ese estado.
1: Así es.
2: Luego de su, después de su hermano, en fin, pues han mantenido una hegemonía electoral para el PRI bastantes años, también hay que decirlo.
1: Bueno, ahorita faltó la pregunta, pero sobra decirlo. Los grandes perdedores de esta elección: Andrés Manuel López Beltrán, mejor conocido como Andy, Luisa María Alcalde, quien hasta hace poco era dirigente nacional de Morena, y ahora también le tocó un rosón, claro, a Ariadna Montiel, que era la titular y encargada de esta elección ahí en Coahuila.
2: Por lo pronto, la propia presidenta Claudia Sheinbaum, hoy por la mañana, pues ya anunció que Morena tiene algunos ases bajo la manga. Ases jurídicos, es decir, van a tratar de pelear en la mesa lo que no lograron en las urnas.
1: Así es, y en este caso hay que decirlo, hoy hizo un posicionamiento este encuestador Mitofsky, Roy Campos, señalando que, pues sí, posiblemente vayan a las denuncias ante los órganos electorales, pero debido al margen de 2-1, es muy complicado que puedan echar abajo esta elección. Puede haber multas, puede haber sanciones administrativas, pero hasta ahí.
2: Hay distritos de hasta 3-1, ¿eh? Así es de que, nomás para que usted vea cómo les fue a Morena allá en Coahuila. Y claro, también hay que decirlo, pues en Coahuila el PRI sigue reinando.
1: Así es, sin lugar a dudas.
2: Una tarde con 55 minutos. ¿Te parece que vamos a una pausa?
1: Claro que sí, vamos a un corte. Dejamos el teléfono de WhatsApp en cabina al 614-142-109, 614-142-1009, para que se comunique con nosotros. En todas partes,
2: Pontexa.
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8: Una de la tarde con 57 minutos. Ya regreso con ustedes aquí en su programa Tronos y Cronos. Pues bien, Hugo, el día de ayer, aquí en el municipio de Carichí, rumbo al noroeste, a la entrada de la Sierra Tarahumara, pues se suscitó una tarde de terror. Varios vehículos incendiados, viviendas igualmente dañadas, todo luego de un enfrentamiento entre grupos pues delincuenciales, dicen que civiles armados pues son delincuentes, que se registró pues la tarde de ayer domingo en diferentes puntos de este municipio de Carichí. Lo que, de acuerdo a las autoridades, dejó un saldo preliminar de 3 vehículos incendiados, un domicilio quemado y varias viviendas con daños por impactos de arma de fuego. De acuerdo a la Secretaría de Seguridad Pública del Estado, señaló que con la información disponible, el enfrentamiento ocurrió pues precisamente entre civiles armados, es decir, que no participó ningún elemento de seguridad, ya sea municipal, estatal o federal. Y bueno, después de este fuerte enfrentamiento, pues se desplegó un operativo conjunto integrado por elementos, tanto de la Fiscalía General del Estado, la propia Secretaría de Seguridad Pública, la Secretaría de Defensa Nacional y la Guardia Nacional, quienes desde ayer por la noche pues ya llegaron a ese lugar. Tanto las personas de aquel poblado como la propia autoridad señalan que este enfrentamiento pudieran haber participado grupos rivales identificados como la Gente Nueva del Tigre y la famoso Nuevo Cartel de Juárez. Estos enfrentamientos empezaron alrededor de las 3 de la tarde, es decir, a plena luz del día, en este poblado de Carichí, pero también en el poblado cercano de Cusiguriachi, se notificaron las autoridades estatales sobre detonaciones y enfrentamientos entre diversos grupos de la región. Hasta este momento, Hugo, hasta estas horas, 2 de la tarde, pues no se ha informado de alguna posible muerte. Un fuerte enfrentamiento que generó, pues desde luego, un pánico en toda la población, no únicamente de Carichí, porque rápidamente empezó pues a generarse una fuerte rumores de que este enfrentamiento se había dirigido rumbo a Cusiguriachi y probablemente pudiera llegar hasta Cuauhtémoc.
9: ¿Qué te puedo decir? Toda la región se pone en alerta ante este tipo de situaciones, Nicolás, y hay que poner el contexto. Esta situación se da luego del secuestro de tres funcionarios municipales,

0: es por esta pugna que tú bien comentas, Nicolás, entre dos grupos de rivales, dos grupos criminales rivales que pues están dando con todo para el control de esta zona.
1: Y bueno, Hugo, ayer por la tarde, noche, el propio presidente municipal de este municipio de Carichí, Alejandro Gutiérrez, pues habló, pues a mí me preocupa que una autoridad hable de esta manera. Pero ¿qué te parece si escuchamos pues este mensaje que dio a través de su cuenta personal a los pobladores de este municipio?
0: De su red social.
1: De su red social.
2: Primero que nada, quiero decirles que me encuentro en permanente comunicación con las diferentes corporaciones policíacas, con el fiscal de aquí de Ciudad Cuauhtémoc. Decirles que se presentaron algunas persecuciones, hubo al parecer enfrentamiento entre civiles armados aquí en las diferentes calles de nuestra cabecera municipal, y decirles que hasta el momento lo que me informa la autoridad, la Agencia Estatal de Investigación, pues que se reportan dos vehículos incendiados en una de las calles de la cabecera municipal, así como también una casa con impactos de bala y también un vehículo. Decirles que esta situación son a causa de los daños colaterales, nos informa la ciudadanía. Por ahí estuvimos escuchando los disparos, donde pues se estuvo escuchando bastante fuerte. Entonces, pues decirles que también nos informaron de que a la altura de la finca de la carretera Carichí hacia Cuauhtémoc también había un vehículo incendiado. Entonces, pues decirles que estoy en constante comunicación tanto con la SEDENA, la Secretaría de Seguridad Pública Estatal, la Agencia Estatal de Investigación. Estamos en coordinación llevando a cabo ahí un operativo, pero decirles que a raíz de estos lamentables hechos que se han dado en nuestro municipio, el día de mañana queda suspendidas clases, así como las labores de presidencia, sindicatura y DIF municipal. Vamos a esperar a ver qué nos indican las autoridades al respecto, y pues decirles que que estamos muy atentos, que estamos preocupados atendiendo esta situación. Afortunadamente, de lo que nos reportan el día de hoy, no se reportan pérdidas humanas, solamente pues ahí por versiones de las diferentes personas de aquí de Carichí. Yo mismo, en lo personal, pues tenemos ahí miedo, preocupación. Se escuchó muy muy fuerte, hubo pánico entre entre la población. Entonces, pues decirles que estaremos muy atentos, muy comunicados y en coordinación con las diferentes corporaciones policíacas para regresar la seguridad a nuestro municipio y en especial a la cabecera municipal. Pues que Dios los bendiga, que pasen muy buenas noches y los seguimos manteniendo informados. Saludos.
1: Tenemos miedo, tengo miedo. ¿Cómo lo ves?
0: Pues nada más faltó que replicara lo dicho por la alcaldesa de Guadalupe Calvo: no salgan, si no tienen que salir no salgan, cuídense, protejan. O sea, pues ellos son la autoridad, Nicolás.
1: Ciertamente el nivel de pues de fuerza, hablando en términos de seguridad, que tienen los municipios, pues es muy pequeña en contra de estos grupos delincuenciales.
0: Claro.
1: Pero al menos pues la población espera de parte de su líder, de su autoridad, pues que los defienda. Ahora, ¿quién podrá defendernos, no?
0: Así es. Y mira, pues la labor también del presidente municipal no necesariamente es salir a combatir a estos grupos criminales. Es pedir auxilio de la autoridad federal, de la autoridad estatal, a que se arme un operativo, a que se armen las estrategias para llevar paz y tranquilidad a todos los pobladores de la región.
1: Pero aparte, Hugo, estamos hablando que este hecho, esta balacera que se registró ayer por la tarde, pues sucede.

0: después de hace 15 días que a él, a sus, se levantaron a tres de sus funcionarios. Dos mujeres y un hombre que posteriormente a los días los encontraron muertos. Entonces no es un hecho aislado lo que sucedió de ayer. Es algo mucho más profundo que requiere una atención no de ahorita, sino desde hace tiempo ahí en ese municipio.
1: Así es.
0: Y bueno, como bien lo comentó el propio alcalde, se definió que las clases se fueran suspendidas. Esto en 7 planteles, 7 escuelas que se encuentran ahí en el municipio de Carichí. Lo anterior, quien debió hacerlo, no él, precisamente Servicios Educativos del Estado de Chihuahua, de la región noroeste, fueron quienes determinaron girar de inmediatamente instrucciones tanto a los docentes como a los propios padres de familia para informarles que hay una fuerte preocupación luego de estos hechos que suscitaron. Por lo tanto, se declara esta suspensión de actividades presenciales hasta que los propios directivos de los planteles pues puedan confirmar que existe mayor seguridad para la comunidad escolar. ¿Cómo ves?
1: Pues buscan que no haya concentración de personas para que no vayan a pasar.
0: Y bueno, y también hay que decirlo, pues prácticamente quedaría una semana de clases, al menos para los estudiantes, ¿no? Luego que tú recordarás que la propia Secretaría de Educación y Cultura del Gobierno del Estado pues había anunciado que ya sería el próximo fin de semana.
1: Póngales 8 a todos y vámonos de vacaciones.
0: Porque 8 y los que tienen 10 es que, tú como eres, te fijas que no funciona así la democracia. Cada quien tiene su calificación.
1: ¿Un 8? ¿Está bien?
0: No. Hay algunos que les gusta el 10.
1: Eso sí.
0: Pero bueno, volviendo a este tema, Hugo, sin duda, esta zona se está convirtiendo en un polvorín. El propio secretario de Seguridad Pública del Estado, Gilberto Loya, informó el día de hoy que reforzarían la presencia de más elementos. Pero vuelve la misma
1: problemática.
0: No, deja tú. La misma narrativa de que son grupos antagónicos que se están disputando esta zona. Y bueno, tú que conoces Carichí sabes que precisamente pues es prácticamente la entrada a la sierra. De ahí, una vez que estás en ese pueblo, de ahí para adelante, como dicen, es pura zona boscosa. Por lo tanto, pues desde luego es más complicado el poder darle seguimiento pues a estos grupos delincuenciales que conocen perfectamente dónde se está manejando.
1: Así es, y para seguir con esta ola de inseguridad, se registró el día de hoy una intensa movilización a partir del mediodía de hoy lunes ante un reporte del hallazgo de 2 personas sin vida sobre la carretera que conduce de Hidalgo del Parral a Jiménez, y esto se da a la altura del kilómetro 25. Ahí, bueno, pues al acudir las autoridades ubicaron una motocicleta y 2 personas sin vida, y en este lugar había una mujer entre los cuerpos. No se ha dado hasta el momento mayor información por parte de las autoridades. Ahí se encuentra ya el servicio médico forense con el levantamiento de los cuerpos, y también pues el grupo de peritos haciendo el levantamiento de la escena del crimen. Y en este caso pues es un doble asesinato, doble homicidio, y bueno, pues se suma esto a un problema que se registró allá en el municipio de Valle Allende, donde hay por lo menos 3 personas desaparecidas.
0: En menos de 48 horas, 3 personas desaparecidas.
1: Exacto, menos 48 horas, y en este sentido, bueno, pues al ser llevados estos cuerpos, pues van a empezar los trabajos para identificar.
0: Sobre estas 3 desapariciones allá en el Valle de Allende, Hugo, se trata de primero el secuestro de un joven y la desaparición también de una pareja que viajaba rumbo a Parral. De acuerdo a la autoridad, estas 3 víctimas pues siguen en calidad de ausentes hasta este día. Pues desaparecieron prácticamente en hechos simultáneos, en menos de 48 horas, en la zona esta, sobre la carretera Parral a Jiménez, a la altura del municipio de Valle de Allende. 3 personas Se trata de Ricardo Hidix Ortiz, de 22 años de edad, a quien al parecer lo levantaron y se lo llevaron a la fuerza. Además de, de Francisco Villescas González, de 48 años de edad, y Anabel Murillo Esparza, de 45 años. La pareja, según los reportes, pues se fueron, salieron el pasado sábado y no han regresado.
1: Sí,
0: y no para, se les ha localizado.
1: Y de la ruta de Hidalgo el Parral a Guadalupe Calvo, usted recordará, aquí en abril dimos a conocer que fueron encontrados dos cuerpos. Bueno, pues ya la Fiscalía General del Estado Zona Sur dio a conocer sus identidades y confirmaron que se trata de dos personas que mantenían un estatus de desaparecidos, y en este caso pues se trata de Jesús Jerónimo Sánchez Tarín y de Jaime Leónides Cano Sotelo. Esto pues fue gracias a los trabajos de perfiles genéticos realizados. Estos osamentas, como le comento, fueron encontradas allá en la zona de Guadalupe Calvo, y fue el fiscal de la zona sur, Guillermo Nojos, quien detalló que los laboratorios, bueno, pues hicieron un esquema ahí de confrontación genética para dar certeza jurídica a la determinación de la identidad de ambos cuerpos. Estos cuerpos, como le comentaba, fueron ubicados en abril de este año en la zona del municipio de Guadalupe.
0: Pues bueno, 2:13 PM, pues sí, lamentablemente, estos hechos, híjole, pues qué quisiéramos nosotros dar buena noticia siempre.
1: Así es.
0: Pero pues estos hechos, digo, imagínate, la población de Carichí es un municipio muy tranquilo, y de pronto a las 3 de la tarde, como si nada, empieza a escucharse, pues una balacera que se escuchó creo que en todo el pueblo.
1: Así es. Vamos
0: no,
1: a un corte.
0: No por nada, el propio presidente municipal dijo que tiene miedo.
1: Así es, vamos a un corte, dejamos el teléfono de WhatsApp en cabina, al 614-142-109, 614-142-1009, para que se comunique con nosotros en todas partes.
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0: Entonces, seguimos con ustedes aquí en su programa Tronos y Cronos. Hugo, pues hace hoy por la mañana se denunciaron algunas explosiones muy extrañas allá por la zona del Altozano, un fraccionamiento que se encuentra aquí en la ciudad de Chihuahua. Y bueno, para verificar qué estaba sucediendo, acudieron diferentes autoridades, entre ellas la Policía Municipal y el Ejército Mexicano, donde localizaron algunos explosivos allí a la entrada de este fraccionamiento de Altozano. Obviamente estos explosivos se decomisaron. Uh-huh. Y obviamente pues, quien quien está, quien se va a empezar un procedimiento en contra de quien estaba realizando estas explosiones para, pues, me imagino, hacer algunas adecuaciones sobre estos cerros donde se encuentra dicho fraccionamiento. Pero, pues, como te digo, fue una situación que alertó a la población de aquella zona. ¿Cómo ves?
1: Pues sí, y sobre todo por el tipo de habitantes de este sector, donde pues se encuentran empresarios, líderes empresarios, capitanes de empresa de aquí de Chihuahua, por lo cual pues esto se hizo de inmediato viral en los medios de comunicación y en las redes sociales.
0: Oye, hoy el fin de semana, en la grilla, en los principales municipios del estado de Chihuahua, se llevó a cabo una jornada que los azules le denominaron el terremoto azul. Según la estrategia que se definió desde el Comité Ejecutivo Nacional del Partido Acción Nacional, era precisamente que los militantes panistas salieran a las calles a tocar las puertas de la población, llevando pues un mensaje de su partido. Aquí en Chihuahua, las diferentes redes sociales, se pudo ver a varios panistas desarrollando esta actividad. En Chihuahua, Delicias, Parral, Cuauhtémoc, Casas Grandes, Juárez, creo que hasta Juárez fueron a hacer este famoso terremoto azul. Un terremoto azul, Hugo, que pues yo creo que fue de 1.1 grados Richter, algo así, ¿no?
1: Sí, tanto.
0: ¿Cómo es?
1: Pues sí, se escuchó, se vio en las noticias, pero bueno, así como que un temblor, pues yo creo que fue menos, ¿no? Pero ya se está moviendo la estructura albiazul en el territorio estatal y no nada más aquí, también pues esto se pretendió replicar en diferentes partes del país, como lo anunciara el dirigente nacional Jorge Romero. Y bueno, pues hay que ir viendo cómo se acomodan las calabazas. Estamos a un año exacto de la elección del 2027. Entonces,
0: y ese fue otro motivo en las redes sociales, de un año algunos panistas denominaron la madre de todas las batallas.
1: Pues un calificativo muy, muy trillado ya, ¿no?
0: Oye, y por fin, ya ves lo que dice la canción, será para abril o para mayo, y no llegaba, pues bien. Hoy, por fin, la diputada local Roxana Díaz oficializó su salida del grupo parlamentario de Morena. Ya hace 3 meses había dicho que se iba a ir, pero no decía cuándo. Como que todavía tenía la esperanza desde que el CEN de Morena le dijera: no, mijita, no te vayas, eres una pieza importante de la Cuarta Transformación. Pues no llegó ese llamado. Y Roxana Díaz, pues ya fue, hoy, hace unos minutos, se presentó en la oficialía de partes en el Congreso local para presentar su renuncia a la fracción parlamentaria de Morena. Si bien hasta este momento se ha dicho que la diputada pudiera formar parte de la mini bancada del Partido Verde Ecologista, digo mini porque nomás hay un solo diputado.
1: Ahora sí, las dos. Ahora sí pueden hacer un
0: grupo. En este momento aún nos dice que aún sigue analizando, sigue viendo posibilidades y en su momento dirá cómo le hará. Digo, si el diputado verde, él es una fracción, pues ella también puede ser una fracción independiente, ¿no?
1: No son fracciones, son unitarios. Y como tales se trata, tiene que ser dos o más para ser considerados grupos parlamentarios. Pero, Nico, ahora con esta elección de Coahuila, no dudes que hasta el PRI busque el PRI llevarla a sus filas.
0: No, y es lo que te iba a decir, el PRI ya está como que hoy se levantaron con muchas ganas.
1: Muy contentos.
0: Y hoy casi dijeron: agárrenos porque vamos por todo.
1: Sí, ¿qué dijo el diputado Medina, Nico?
0: Pues
1: Arturo Medina fue uno de los que salió brincando en un pie.
0: Dice que el PRI rompió el mito. Ajá. Que Morena no es invencible y a Chihuahua no entrará. Eso fue lo que sentenció Arturo Medina hoy también por la mañana, quien es el coordinador del grupo parlamentario del PRI en el Congreso. En fin, pues los periodistas andan muy contentos, muy sublevados, a ver hasta cuándo les dura pues este gusto, ¿no?
1: Pues mira, ya con esto pues elevaron un poquito ahí el nivel de negociación. Los estaban viendo como el ¿cómo se llama? El patito feo. Pero bueno, ya con esto dieron muestra de que sí se puede y pues que sí, sí tienen votos para negociar o para jugar las elecciones.
0: Y este fin de semana hubo al que le preguntaron pues si para cuándo, fue al alcalde de Ciudad Juárez, Cruz Pérez Cuellar, porque pues bien, efectivamente tú recordarás que de acuerdo a lo que se autorizó es que el próximo 22 de junio pues se supone que Morena tendría ya a sus defensores de la 4T, defensores estatales, pero hasta este momento no hay nada. Ciertamente la propia presidenta de Morena, Adriana Montiel, anunció que este proceso sería más largo. Pero bueno, le preguntaron a Cruz que si para cuándo solicitaría licencia. Y él dice, pues que ya no falta mucho. Que ya se agarren porque en unos días presentaría su licencia como presidente municipal de Ciudad Juárez. Y bueno, seguramente, y digo seguramente aunque no se ha dicho nada, ¿quién pudiera quedar como encargado?
1: Pues es el suplente.
0: Es el suplente, ¿no?
1: Héctor Ortiz, así es.
0: ¿No crees?
1: Sí, sin lugar a dudas, es de las personas en quien más confianza tiene el alcalde fronterizo y es el que puede pues terminar esta parte del año.
0: Y bueno, y en información también de la grilla nacional, esta denuncia que realizó el Partido Acción Nacional en contra de Andrés Manuel López Obrador ante la Corte Penal Internacional de La Haya, pues Sheinbaum dice pues que el PAN pues son muy hipócritas.
1: ¿Qué dice? Porque luego, ¿qué dijo? ¿Y Felipe Calderón qué?
0: ¿Y qué pasa con Felipe? Y robaron.
1: Oh, también que pongan su denuncia, ¿va?
0: Pues bueno, esta denuncia que interpuso el Partido Acción Nacional en contra de Andrés Manuel por posibles vínculos con el narcotráfico, pues bueno, la verdad es que estas denuncias internacionales pues sirven para hacer mucho ruido, pero el avance y los resultados son mucho, muy lentos, ¿no?
1: Así es.
0: Y bueno, Hugo, estamos 8 de junio, en 3 días. Ah, pero antes, también, aunque no es de la grilla, pero vale la pena comentarlo, Hugo, el día de hoy se anunció que este próximo 9 de junio, es decir, el día de mañana, José Miguel Insunza Salinas, quien fue secretario general de la Organización de los Estados Americanos, de la OEA, impartirá una conferencia pues dirigida a estudiantes, académicos y público interesado sobre la administración de Donald Trump. El diplomático chileno pues disertará esta plática pues interesante sobre estas relaciones que ha tenido, sobre todo en el último periodo, el presidente de los Estados Unidos con los países de América Latina. Bueno, un alto diplomático que pues sabe y conoce cómo son los movimientos internacionales, ¿no?
1: Así es.
0: Será ahí en la Facultad de Filosofía y Letras, en el famoso Poliforum, donde José Miguel Insunza Salinas, presentará esta conferencia.
1: ¿Eh? Así es.
0: Por si quieres ir a las 11 de la mañana.
1: Hay que ir.
0: Y bueno, ahora sí, hubo 3 días para la inauguración del Mundial de Fútbol, de la FIFA de fútbol. 3 días y de entrada, diversos colectivos piden asistir de blanco y con banderas de México y hacer una mega marcha previo a esta inauguración del México contra Sudáfrica. De acuerdo a información de diferentes medios de comunicación nacionales, pues no únicamente serán los maestros de la Coordinadora Nacional de Trabajadores, también se está convocando a otros colectivos, entre ellos los famosos la generación, bueno, en fin, todos que quieren llegar hasta el Coloso de Santa Úrsula. ¿Cómo ves?
1: Pues mira, ya lo habíamos anunciado aquí, de que se iban a empezar a sumar más agrupaciones y aquí está ya confirmado. No va a ser un cereal de hojuelas y padre el asunto. Están trabajando a marchas forzadas en la Secretaría de Gobernación para contener estos disturbios, estas manifestaciones. Ya los trabajadores de la educación han cerrado todos los accesos al Zócalo capitalino, pero ellos, como es decir, ya lo sabemos, un billetito y se van. Pero, ¿cómo resuelves el problema de las madres buscadoras? ¿Cómo resuelves una herida que ya tiene tiempo abierta en nuestro país?
0: Dice una de las buscadoras, el balón vuelve a casa, ¿y nuestros hijos cuándo?
1: Sí, o sea, son asuntos muy delicados, a flor de piel, que no se arregla con dinero, no se arregla con promesas, y en este sentido, bueno, va a ser un tema muy delicado para México desde el punto de vista mundial. Todos los reflectores van a estar en este juego inaugural del próximo jueves a la 1:00 p.m, y hay que ver cómo, si tienen el talento y el manejo político y la diplomacia para contener esta situación, que no afecte la imagen de México, y atenderlos de la mejor manera a todos estos colectivos. ¿Por qué? Porque hay que irnos en retrospectiva, ya un México 68, eran olimpiadas, pero también los reflectores estaban aquí, y con toda esta lamentable situación pues que se produjo en aquella ocasión.
0: Pues bueno, hubo hace unos cuantos minutos y llevó a cabo la ceremonia de abanderamiento
1: de la selección.
0: La presidenta le entregó la bandera mexicana a Guillermo Ochoa. Y nomás no van a salir con que Guillermo Ochoa va a ser el capitán.
1: Llevaba bastón.
0: Sí, ya estuvo. Ah, por eso lo pusieron de portero. Pues imagínate, va a tener más alcance con el bastón.
1: Exacto. ¿No? Y bien, 2:28 p.m. Nico, comentarte un tema que se ha vuelto viral en los últimos minutos. Ya llegó el gusano barrenador a Durango. Ya lo tenemos aquí, a la vuelta de la esquina en Chihuahua. Se registró en un canino. Pero si ya está ahí en un canino, es muy probable que ya también pues esté dispersando entre el ganado, y hay que tener mucho cuidado con ello. También otro dato, en alerta de Estados Unidos, ya tiene 4 casos de gusano barrenador en 4 condados ahí en Texas. Es decir, poco a poco ya pues ha dado su brazo a torcer el Departamento de Agricultura de los Estados Unidos y está reconociendo el problema en ese país.
0: Pues bueno.
1: Todo esto lo pueden encontrar ahí en tierrafuerte.mx.
0: Acuérdate que el próximo 11 de junio, ahí en la Plaza del Ángel, si quieres ir a vivir la fiesta mundialista, a partir de las 11 de la mañana, pero también en las ciudades Chihuahua, Cuauhtémoc, Parral, Delicias.
1: ¿Qué, no vamos a ir al Zócalo a verlo?
0: No, hasta el Zócalo.
1: Sí, no.
0: ¿Para qué? Una vez que no se puede ni caminar.
1: Eso sí.
0: Ah, y en Juárez también la presidencia municipal pondrá 2 lugares, ahí en el estadio de fútbol y en la X. ¿Quién juntará más dinero? Más, por favor, ¿quién juntará más aficionados para
1: más
0: ver
1: votos,
0: el béisbol?
1: Dinero, votos.
0: Votos. Lo que sí, que es que si va a asistir usted, recuerde, primero, que está haciendo mucho calor, y segundo, que puede llover. Así que,
1: prepárese. Así es, 2:30 p.m, agradecemos como siempre el valor de su preferencia a este proyecto periodístico Tronos y Cronos, el juego del poder, y los invitamos a que nos acompañe mañana en punto de la 1:30 p.m, si lo permite Dios, en todas partes.
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4: La presidenta estatal de Morena, Brigitte Granados, rechazó categóricamente haber omitido respuestas en el formulario que le fue solicitado por autoridades migratorias de Estados Unidos. Granados de la Rosa aseguró que los documentos entregados muestran con claridad que respondió a todas las preguntas de forma completa y transparente. Además, la presidenta estatal de Morena explicó que en el apartado relacionado con el consumo de marihuana u otras drogas, su respuesta fue negativa y que eso está sentado en registros oficiales.
5: No, mentira. De hecho, arriba de la pregunta del tema del ticket es la pregunta de si he usado marihuana o alguna otra droga, y abajito dice la respuesta que no. El lunes vamos a estar llamando, es complejo comunicarse con la corte, entonces el lunes vamos a estar llamando de nuevo para ver qué información nos pueden dar, para si hay algo pendiente, pues poder resolverlo.
4: La Secretaría de Seguridad Pública del Estado, a través de la Subsecretaría de Movilidad, implementará un operativo especial en el primer cuadro de la ciudad con motivo de la celebración de la Fiesta Mundialista, un evento organizado por el gobierno estatal para reunir a las familias chihuahuenses en torno a actividades relacionadas con el fútbol internacional. El secretario de Seguridad Pública Estatal, Gilberto Loya Chávez, informó que el despliegue operativo tiene como objetivo garantizar una movilidad segura para todos los asistentes, mantener el orden vial y prevenir incidentes durante el desarrollo de las actividades programadas en la zona centro de la ciudad de Chihuahua. El Gabinete de Seguridad reportó la detención de Hugo N., alias el 01, quien es identificado como generador de violencia con presencia en Sonora y Chihuahua. Según trascendió, fuerzas federales lo capturaron derivado de trabajos de inteligencia e investigación, ello en coordinación con autoridades del gobierno de Sonora. De acuerdo con el Gabinete de Seguridad, Hugo N. está relacionado con delitos de alto impacto y uso de drones para realizar ataques contra grupos rivales de autoridades.
6: Isaac del Toro terminó en el lugar número 2 en la primera etapa del Tour Auvergne Rhône Alpes. El mexicano volvió a la actividad con el objetivo de llegar en ritmo para el Tour de Francia, que se llevará a cabo del 4 al 26 de julio. El mexicano lo volvió a hacer con el objetivo de estar en forma. Participó en este evento especial allá en Italia. Isaac del Toro regresó a la competencia este domingo después de la lesión que sufrió hace un par de meses en la Hitzulia Basque Country, con miras a recuperar su nivel y llegar en óptimas condiciones al Tour de Francia. Baudin comenzó a distanciarse del resto de los competidores cuando la etapa entró en su momento más exigente, con constantes ascensos a la montaña de Col de Saint-Sins, lo que redujo al grupo inicial. Terminó siendo el mejor y muy cerca de ellos, a poco más de un minuto y 20 segundos, Isaac del Toro terminó en el puesto número 12.
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¿Cómo te encuentras en esa charra de cita sabrosa, chula, preciosa? Espero que andes al 100, al 100.9. Óyeme, un saludito para mi amix Lemuel. Me encanta y me fascina porque me está mandando una foto que dice, desde los recuerdos, saludos y besos a Mix. Mira, ¿qué? Para que veas desde cuándo amo a Exa, me merezco un reconocimiento o ya mínimo una gorra. Sí, verdaderamente, y es una foto del 2012, Amix. El 2012, donde dice sobre todas las cosas, porque antes ese era lema, sobre todas las cosas. Ponte Exa. ¡Ay, qué padre! ¡Qué padre! Sí, te mereces un gran reconocimiento, ¿eh? Ya voy a ver qué logramos, qué conseguimos para ti, porque te lo mereces. Muchas gracias por estar escuchando Exa FM, la dosis exacta, para ser un poquito más exacta. Y mientras tú y yo seguimos vibrando alto, disfrutando, bailando, cantando en esa dosis exacta y en todas partes, ponte Exa.

0: ¡Éale! Ya son las 3 de la tarde con 39 minutos. Lo que está marcando el reloj en la ciudad de Chihuahua. ¡Amex! ¡Amex! 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Así que ya sabes, tómalo en consideración y ya me platicarás vía WhatsApp qué onda. 614-142-109 es mi línea de WhatsApp. Saludando a todos aquellos que andan transitando las calles de la ciudad de Chihuahua. Un saludito para mi amiga Ivet, que me manda un sticker que dice ¡feliz inicio de semana! ¡Gracias! Un saludo para mi amiga Saúl. Amix, saludos. Linda tarde. Linda tarde para ti. Linda tarde para ti. Un saludito para mi amiga Clau. Qué padre que andes acá echando cotorreo, platicando, chismeando conmigo. Muchas, muchas gracias. Vamos con una pausa y regreso. 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

Dale, 3:46, lo que está marcando el reloj en la ciudad de Chihuahua. Ayayay, Amixamix, ¿cómo estamos? ¿Cómo te encuentras? Bien, más o menos, cuéntamelo todo. Sabes perfectamente que estamos en contacto directo. 614-142-109 es mi línea de WhatsApp. Oye, hablando de la canción que acabamos de escuchar, ¿qué onda con nuestra Kenini? Una y otra vez escuchamos, y Kenia Oz, que híjole, Amix, híjole, a mí sí se me rompió un poco el corazón toda esta situación que ha surgido respecto a que terminó su relación con Peso Pluma y demás, y cómo después de esto se les ha visto a los dos en sus diferentes conciertos llorando. De hecho, a Kenia en un concierto en donde canta esa canción en específico, esa, la de Una y Otra Vez, le salen las lágrimas, se ve que le salen las lágrimas cantando esa canción. Y a Peso Pluma también en uno de los conciertos, precisamente también se le salen las lágrimas cantando una de las canciones, una canción. Entonces, pues se nota que les está siendo muy complicado y muy difícil. No sabemos en realidad qué es lo que sucedió. Lo que sí vimos es que andaban muy juntitos en los últimos días y de la nada lanzaron esto en sus redes sociales y demás, ¿sabes? Pero bueno, estaremos pendientes y platicando acerca de qué más sucede, qué más nos traen, qué más podemos sacar de info en ese sentido. Y tristes. ¿Tú también estás triste por esto? Yo creo que se veían muy lindos. Su relación se veía muy bonita, muy comprometida. Como que yo sentía que se iban a comprometer próximamente. No sé, me daban esa energía. Pero ya me dirás tú qué opinas. 614-142-109. Vamos con música. Esto que viene es de Cristian Odal. Se llama Miel con Licor. ¡Súbele! Y recuerda, en todas partes, Pontexa.

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1: ¡Ay! 3:55 minutos, lo que está marcando el reloj en la ciudad de Chihuahua. ¡Ay, ay, ay! Amix, vamos cerrando las 3 de la tarde. Tú tranqui, no te vayas, no te despegues. Recuerda que escuchas Exa FM, la dosis exacta. Para ser un poquito más exacta, yo soy Annie Sepúlveda y en todas partes, ponte Exa.

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0: avistamientos de personas armadas. La corporación desplegó de inmediato un operativo de reforzamiento con elementos de la zona occidente, así como de la capital, para blindar la mancha urbana en la zona de Cuauhtémoc. Así lo indicó.
1: Nosotros tenemos ya, con el personal desplegado ahí en la mancha urbana, tenemos garantizada la seguridad. Ahora, esto pues es importante también darle de conocimiento a los padres de familia. Si nosotros vemos muy enfocado el tema en un conflicto delincuencial, en el tema de las personas que habían sido privadas de la libertad, en las primeras entrevistas que nosotros hemos obtenido de los pobladores, bueno, podemos ver el posible vínculo que pudiera haber con uno de ellos, con grupos delincuenciales, y que eso pudo haber sido el origen.
0: En la conferencia mañanera de este lunes, Rosa Isela Rodríguez, secretaria de Gobierno, aseguró que se ha mantenido un diálogo con el sector docente a través de mesas de trabajo, haciendo un llamado para que toda expresión pública se haga con respeto a los demás. Este es un gobierno que dialoga y que no utiliza la represión para atender las demandas. Así lo indicó Rosa Isela Rodríguez, pidiendo a los docentes que mantienen su plantón en la capital del país a que lo levanten y permitan concluir a los niños y niñas su ciclo escolar en las aulas, así como permitir el libre tránsito en el primer cuadro del centro histórico de la capital del país. Un potente terremoto de magnitud 7.8 grados Richter con epicentro en el mar sacudió este lunes parte del sur de Filipinas, provocando la muerte de por lo menos 32 personas y dejando más de 200 lesionadas, innumerables edificios dañados y causando un fuerte impacto en una importante zona costera, lo que provocó apagones y generó olas de más de un metro a lo largo de las costas cercanas, lo informaron funcionarios de Filipinas. El presidente filipino Ferdinand Marcos Jr. pidió a la gente que se dirigiera de inmediato a áreas más altas en zonas del país vulnerables a un tsunami, mientras que autoridades de Indonesia y Malasia también emitieron advertencias en sus zonas costeras cercanas.
2: Debut de ensueño para un mexicano, para un chihuahuense, el de Ciudad Juárez. Sammy Natera hizo su presentación en las Grandes Ligas, y nada menos que frente a los Dodgers de Los Ángeles. El lanzador fronterizo de Juárez trabajó dos entradas sin permitir imparable y recetó tres ponches en su primer juego con los angelinos. Solamente una base por bola. Ryan Ward, Alex Gall y Alex Freeland fueron sus primeras víctimas en la MLB. Noche soñada para otro mexicano la noche del sábado, que cumplió el sueño de llegar al mejor béisbol del mundo.
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1: ¿Cómo estamos? ¿Cómo te encuentras en esta tardecita sabrosa, chula, preciosa? ¿Estamos listos? ¿Estamos preparados para saber, ya adentrarnos en cómo va a estar nuestra semana? Nuestro horóscopo de la semana. Yo quiero que toda la semana te vaya increíble, pero pues vamos viendo, vamos viendo. Esto va a aplicar para tu sol y tu ascendente. ¿Ready? Comenzamos con Aries. Esta es la semana para brillar sin pedir permiso. Con Venus moviéndose a Leo, tienes el poder de deslumbrarlos a todos. No olvides que enamorarte de ti primero es lo que hace que te vuelvas tan magnético y atraigas lo que está a tu altura. Tauro, esta semana Venus entra a Leo y activa tu empatía, especialmente en temas familiares o con esos amigos que ya son como los tuyos. Baja un poco la guardia y no te dejes llevar tanto del orgullo. Esta semana haz más la paz que la guerra con tus seres queridos. Géminis, esta semana tu energía es de las más poderosas del zodíaco. Ya viene la luna nueva en tu signo y todo se está alineando para que vuelvas a tu centro y hagas las paces contigo mismo. Así que llévate a algún lugar bonito y date el apoyo que muchas veces solo le das a los demás. Cáncer, esta semana Venus entra a Leo y activa tu abundancia, recordándote algo muy importante. Invertir en ti no es un lujo, sino una necesidad. Cuidarte, apapacharte y hacerte sentir bien es tu derecho, Amix. Y ojo, que no necesitas lo más caro para sentirte a gusto. Leo, esta semana Venus, el planeta del amor, entra a tu signo y sube tu magnetismo al máximo, activando tu creatividad y potenciando tu capacidad de atraer amor y belleza. Así que no le pongas límite al amor, déjate querer y quiere a otros sin miedo. Virgo, esta semana Venus entra a Leo e ilumina tu zona espiritual e inconsciente con una energía que te invita a hacer las paces con tu propio brillo. ¿Cuántas veces te has achicado para no incomodar a nadie? ¿Cuántas veces has cambiado tus colores para encajar? Esta es la semana para ser auténtico y real. Libra, esta semana Venus entra a Leo y te muestra que el amor que buscas puede estar en tus amigos. Cuida tus amistades y tus grupitos de apoyo, esos que están en las buenas y en las malas, estés soltero o casado. Escorpio, esta semana te veo brillando con fuerza y me encanta. Venus en Leo quiere que dejes de esconder esos talentos que te están guardando porque tienes muchísimo potencial y esta semana es para sacarle provecho. Sagitario, esta semana Venus en Leo te invita a ponerle autenticidad a tus relaciones. Y como tú eres el mejor improvisando y siendo espontáneo, pues es momento de usarlo a tu favor. Sal de la rutina y haz algo diferente que te expanda. Capricornio, esta semana, por favor, ten cuidado con los celos y la impulsividad. Venus entra en Leo y esto activa pasiones y pone el ambiente hot y coqueto, pero hay que tener cuidado con los límites y evitar llevar las cosas al extremo innecesariamente. Acuario, esta es una semana poderosa en el amor. Venus entra a Leo y llega la luna nueva en Géminis y esto se alinea para que revises tus relaciones y vuelvas a la autenticidad, el disfrute y el trabajo en equipo. Literal, esta semana haz el amor y no la guerra, tal cual. Piscis, esta semana quiero que recuerdes que el amor también está en los detalles. Venus en Leo activa el romance y hace que sea la semana perfecta para enfocarte más en lo cotidiano o del día a día que en los gestos de amor sacados de película. Así es, esta fue la dosis exacta de astrología. Si por alguna razón, motivo o circunstancia no alcanzaste a escuchar tu signo zodiacal, házmelo saber y yo te lo paso con todo gusto del mundo vía WhatsApp 614-142-109. Vamos con música. 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

Ya son las 4 de la tarde con 23 minutos, lo que está marcando el reloj en la ciudad de Chihuahua. ¡Ay, ay, ay! Amix, ¿cómo andamos? Bien, más o menos, cuéntamelo todo. ¿Sabes qué? Podemos estar plática que plática tú y yo vía WhatsApp. 614-142-109. Un saludito para mi amiga Cintia, que acá me andaba pidiendo el signo zodiacal. ¡Claro! ¡Claro! Un saludote para mi amiga Sale, que andábamos escuchando la tremenda joya musical que le encanta y le fascina y que es la favorita del momento, ¿verdad? ¡Del momento! Gracias por estar escuchando XFM, la dosis exacta para hacer un poquitito más exacta. Vamos con buena música. Seguramente, y no me vas a dejar mentir, te va a encantar, te va a fascinar esta gran canción. ¡Súbele! ¡Súbele! Y recuerda, amigos, en todas partes, con Texa.

estamos festejando, celebrando el cumpleaños de un ser bastante, bastante especial y que de hecho me andan mandando un mensajito de este lado vía WhatsApp y claro que yes, hoy

Espero de verdad de todo corazón que la pases increíble, que disfrutes, que bailes, que cantes, que estés rodeado de todos tus seres queridos y que vengan muchas cosas increíbles y maravillosas a tu vida, a esta nueva vuelta al sol, y que todas las cosas que tú quieres, necesites, lleguen para ti. Te deseamos lo mejor de lo mejor y te voy a dejar una gran canción para seguir festejando tu cumpleaños el día de hoy. Esta canción es dedicada especialmente de Nayeli para ti. ¡Feliz cumpleaños! Y ya sabes, en todas partes, Pontexa.

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1: Ya son las 4 de la tarde con 42 minutos, lo que está marcando el reloj en la ciudad de Chihuahua. Amex, Amex, ¿cómo estamos? ¿Cómo te encuentras? Bien, más o menos, cuéntamelo todo vía WhatsApp 614-142-109. Oye, qué padre, qué increíble que estamos platicando tú y yo el día de hoy, ¿verdad? Sí, señor. Y entre todas estas cosas nos vamos a ir con una dosis de felicidad y una dosis de frase, ¿ok? Entonces, el reto del día de hoy, Amix, es completa. Hoy elijo qué. Hoy qué eliges. Y, no sé, te doy ejemplos. Puede ser descansar, puede ser confiar, soltar, intentar. No sé, cosas que tú decides elegir hacer el día de hoy para que tu día sea más increíble y maravilloso. Y sobre todo creo que es un día perfecto para ello porque es lunes, es inicio de semana y siempre como nos podemos dar la oportunidad de hacer algo diferente, ¿no? Entonces, tómalo en consideración, cuéntame, ¿tú qué eliges hoy? ¿Qué eliges hoy? 614-142-109. Mientras tanto, nos vamos con buena música. Esto se llama Una Nada Más. ¡Súbele! Y recuerda, en todas partes, Pontexa.

4:52. Vamos despidiendo esta hora. Sí, vamos despidiendo esta hora, pero tú tranqui, tú relax, no pasa absolutamente nada y te voy a decir por qué. Porque tú y yo seguimos en contacto directo vía WhatsApp, puede ser 614-142-109. Vamos con buena música, esto que llega a continuación es para despedir las 4 de la tarde, se llama Olvídala. Súbela al volumen y recuerda que escuchas Exa FM y en todas partes, ponte Exa.

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6: La presidenta estatal de Morena, Brigitte Granados, rechazó categóricamente haber omitido respuestas en el formulario que le fue solicitado por autoridades migratorias de Estados Unidos. Granados de la Rosa aseguró que los documentos entregados muestran con claridad que respondió a todas las preguntas de forma completa y transparente. Además, la presidenta estatal de Morena explicó que en el apartado relacionado con el consumo de marihuana u otras drogas, su respuesta fue negativa y que eso está sentado en registros oficiales.
7: No, mentira. De hecho, arriba de la pregunta del tema del ticket es la pregunta de si he usado marihuana o alguna otra droga y abajito dice la respuesta que no. El lunes vamos a estar llamando, es complejo comunicarse con la corte, entonces el lunes vamos a estar llamando de nuevo para ver qué información nos pueden dar, para si hay algo pendiente, pues poder resolverlo.
6: La Secretaría de Seguridad Pública del Estado, a través de la Subsecretaría de Movilidad, implementará un operativo especial en el primer cuadro de la ciudad con motivo de la celebración de la Fiesta Mundialista. Un evento organizado por el gobierno estatal para reunir a las familias chihuahuenses en torno a actividades relacionadas con el fútbol internacional. El secretario de Seguridad Pública Estatal, Gilberto Loya Chávez, informó que el despliegue operativo tiene como objetivo garantizar una movilidad segura para todos los asistentes, mantener el orden vial y prevenir incidentes durante el desarrollo de las actividades programadas en la zona centro de la ciudad de Chihuahua. El Gabinete de Seguridad reportó la detención de Hugo N., alias el 01, quien es identificado como generador de violencia con presencia en Sonora y Chihuahua. Según trascendió, fuerzas federales lo capturaron derivado de trabajos de inteligencia e investigación, ello en coordinación con autoridades del gobierno de Sonora. De acuerdo con el Gabinete de Seguridad, Hugo N. está relacionado con delitos de alto impacto y uso de drones para realizar ataques contra grupos rivales de autoridades.
8: Isaac del Toro terminó en el lugar número 2 en la primera etapa del Tour Auvergne-Rhône-Alpes. El mexicano volvió a la actividad con el objetivo de llegar en ritmo para el Tour de Francia que se llevará a cabo del 4 al 26 de julio. El mexicano lo volvió a hacer con el objetivo de estar en forma. Participó en este evento especial allá en Italia. Isaac del Toro regresó a la competencia este domingo después de la lesión que sufrió hace un par de meses en la Itzulia Basque Country, con miras a recuperar su nivel y llegar en óptimas condiciones al Tour de Francia. Baudin comenzó a distanciarse del resto de los competidores cuando la etapa entró en su momento más exigente, con constantes ascensos a la montaña de Col de Saint-Sins, lo que redujo al grupo inicial. Terminó siendo el mejor y muy cerca de ellos, a poco más de un minuto y 20 segundos, Isaac del Toro terminó en el puesto número 12.
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Comenzamos las 5 de la tarde, 5 con 4 minutos, lo que está marcando el reloj en la ciudad de Chihuahua. Amex, Amex, ¿cómo estamos? ¿Cómo te encuentras? ¿Bien? Más o menos, cuéntamelo todo vía WhatsApp. Sabes que podemos estar plática que plática tú y yo vía WhatsApp 614-142-109. Ni más ni menos, disfrutando, bailando, cantando y de todo un poco. ¡Óyeme! Increíble tú y yo pasándola espectacular. Y también, precisamente tenemos que hablar de qué está pasando en el mundo de las redes sociales y demás. Se ha estado hablando acerca de que se ve más cercano cada día el hecho de la película Toy Story 5, ¿no? Ya la sentimos súper cerca y parte de ello es que oficialmente la mañana del día de hoy Belinda nos confirmó que se une al elenco del doblaje de Toy Story 5. Belinda, de hecho, dijo que iba a hacer la voz en español de Lilipad, uno de los nuevos personajes, de esta película ya, la verdad, bastante esperada, Amex, sinceramente. Entonces, no sé, nos puso así como un video, entre video, fotos y demás, en el estudio de Pixar, compartiendo como hasta cierto punto toda la emoción ya de verse en el cine, de escucharse. Entonces, ¿tú qué opinas? ¿Qué te parece esta nueva incorporación al mundo de Toy Story? ¿Te emociona escuchar a Belly? No sé. Cuéntame. 614-142-109, ¿ok? Mientras tú vas plática que plática, nos vamos con buena música. Esto que viene a continuación me lo vas a agradecer. ¡Súbele el volumen! Y recuerda, oye, en todas partes, Pontexa.

Los Ángeles Azules. Buenísima, buenísima joya musical la que acabamos de escuchar para Canex FM en el 100.9 de tu radio. Oye, Amix, tenemos que platicar, echar cotorreo porque Caifanes ya llega en concierto. Viernes 2 de octubre en el gimnasio Manuel Bernardo Aguirre. Los boletos ya los puedes encontrar a la venta en supertaquilla.com.mx y yo siento que tú no deberías desaprovechar esta gran oportunidad. Así de plano, no desaproveches de esta gran oportunidad. Vamos con muchísimo más música. Tú presúmeme que ya compraste tus boletos para Caifanes. Concierto acá en la ciudad de Chihuahua. Mientras tanto, yo te dejo con buena música. 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

5:23, lo que está marcando el reloj en la ciudad de Chihuahua. Oye, le estamos pasando muy chido, disfrutando, bailando, cantando y todo un poco. Y justamente ya sabes que puedes estar plática que plática conmigo vía WhatsApp 614-142-109, 614-142-109. Y ya de esta manera hacemos contacto directo. Oye, un saludote para mi amix Perla, que andaba ya, bueno, no sé si todavía, pero bastante enfermita. Entonces siempre se agradece una canción que nos sube el ánimo, que nos dé energía, que ya vayamos mejor cada vez y cada día. Entonces te voy a dejar esta gran joyita musical para que le vayas subiendo el volumen de una vez, ¿ok? De una vez, súbele al volumen, recuerda, en todas partes, Pontexa.

Ya son las 5:31, lo que está marcando el reloj en la ciudad de Chihuahua. ¿Cómo le estás pasando, Mix? ¿Bien? ¿Más o menos? Cuéntame, cuéntamelo todo. Sabes perfectamente que estás en contacto directo vía WhatsApp también. Puede ser 614-142-109. También en las redes sociales nos vas encontrando como Exa Chihuahua para que estemos echando el cotorreo, la platicada. Me vayas diciendo qué onda, cómo te sientes, cómo va tu día. Todo, todo a detalle. Me encantaría saberlo. 614-142-109. Mientras tanto, tú y yo nos vamos con buena música, ¿te parece? Esto que llega a continuación me lo vas a agradecer y recuerda, en todas partes, Pontexa.

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Ya vamos a la recta final de la dosis exacta. ¿Cómo le estás pasando hasta el momento? ¿Bien? Más o menos, cuéntamelo todo. ¿Sabes qué? Estás en contacto directo vía WhatsApp 614-142-109. En las redes sociales nos encuentras como Exa Chihuahua y a mí en lo particular como Ani Sepúlveda. Amex, ponte Exa.

Ya son las 5:52, lo que está marcando el reloj en la ciudad de Chihuahua. Ya me voy, ya me despido. Muchas, muchas gracias por estar escuchando Exa FM. La dosis exacta, para ser un poquito más exacta. Tú y yo tenemos una cita pendiente el día de mañana, en punto de las 3 de la tarde, en otra dosis exacta más. Mientras tanto, nos vamos con buena música. Nos seguimos en redes sociales. Me puedes encontrar como Ani Sepúlveda en absolutamente todas las redes sociales. A-N-N-E y Latina E, Sepúlveda. Y en todas partes, bye bye. Pontexa, adiós.

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7: El secretario de Seguridad Pública Estatal, Gilberto Loya Chávez, aseguró que Chihuahua cuenta con las condiciones de seguridad necesarias para la realización del FanFest 2026, un evento que se llevará a cabo del 11 al 16 de junio en la Plaza del Ángel, en la ciudad de Chihuahua. Lo anterior luego de ser cuestionado sobre el panorama de seguridad a nivel nacional, ello de cara a las actividades relacionadas con la Copa Mundial de Fútbol 2026. Loya Chávez explicó que el posible cierre temporal de algunas avenidas del primer cuadro de la ciudad dependerá completamente del aforo que se registre para dicho evento.
8: Con este festejo que la misma gobernadora ha hecho para poder disfrutar del vial aquí en el centro de la capital, bueno, nosotros ya hemos dispuesto, lo comentaba en la mañana, un operativo específico tanto de prevención, pero también de vialidad para evitar este tipo de congestionamientos. Y en caso de darse una gran cantidad de personas que vengan a disfrutar del partido, pues tendríamos que seguir cerrando las calles.
9: En estos momentos, el país entero está esperando el próximo 11 de junio, cuando inicie por tercera ocasión en México la Copa Mundial FIFA 2026, la cual, hay que señalarlo, se tuvo 8 años para preparar. Y hoy, al 5 para la hora, nos estamos dando cuenta que hay obras muy importantes, sobre todo en la Ciudad de México, pero también hay que incluir ahí a Monterrey, que no se terminaron a tiempo para que las puedan disfrutar los paseantes y no tengan retrasos ni malas impresiones de su visita a nuestro país. Ojalá que la hospitalidad, el carisma y la forma de ser de los mexicanos pueda superar todos estos contratiempos que se pueden presentar a lo largo de las próximas semanas. Pero sobre todo esto, ojalá que sea una gran fiesta para todos y que la podamos disfrutar en grandes, en familia y con los seres queridos, con la esperanza nuevamente de que México ahora sí llegue a ese quinto o sexto partido.
10: Así la tabla de posiciones en el Campeonato Estatal de Béisbol después de 4 jornadas completas. La Manzana y el Algodón están a la alza. 9 triunfos y 3 descalabros. Ha ganado sus 4 series. Mineros 8 y 4. Venados 7 y 5. Indios y Dorados de Chihuahua, quienes protagonizaron la final del año anterior, 6 victorias, 6 descalabros. Rojos 4 y 8, lo mismo que Faraones y Mazorqueros. Y en el fondo de la clasificación, con una victoria más, los Soles de Ojinaga, que fueron y le pegaron a los Manzaneros en su casa el pasado sábado por la noche. Ganaron el tercero, tienen 3 victorias y 9 descalabros.
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